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1: Conscientes de nuestra necesidad de ti, más que de cualquier otra cosa.

Señor, después de haberte alabado, queremos entrar a tu lugar santísimo. Queremos contemplar tu rostro, Señor, habitar en tu presencia. Purifícanos, Señor. Límpianos.

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1: Levanta las manos al cielo conmigo y repite: Señor, levanto mis manos, aunque no tenga fuerzas, aunque tenga mil problemas. Confiésalo con tus labios. Todo el mundo cantando conmigo.

0: 8:38.
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0: 8:58.
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9:44. 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

0: 10:02.
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0: 10 de la noche y 14 minutos.
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0: 10:39.
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0: 10 de la noche y 59 minutos.
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1: Jesús afinó mi guitarra y agudizó mis sentidos. Me inspiró. Papel y lápiz en mano, apunto la canción y me leí a escribir. Porque hablar y escribir sobre Jesús es redundar. Sería mejor actuar. Luego, algo me dijo que la única forma de no redundar es decir la verdad. Decir que a Jesús le gusta que actuemos, no que hablemos. Decir que Jesús es más que 5 letras formando un nombre. Decir que Jesús es verbo, no sustantivo.

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12 de la medianoche y 2 minutos. Himno Nacional de la República Bolivariana de Venezuela. Gloria al Bravo Pueblo. Autor, Vicente Salas. Música, Juan José Landaeta. Idioma, Guayunaiquí.

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12 de la medianoche y 15 minutos. 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

0: 12 de la medianoche y 28 minutos. 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

0: 12 de la medianoche y 39 minutos.
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una de la mañana y un minuto. 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

0: una de la mañana y 13 minutos.
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0: Una de la mañana y 28 minutos.
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1:38. 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

0: una de la mañana y 49 minutos. 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

0: Una de la mañana y 58 minutos.
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0: 2 de la mañana y 16 minutos.
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0: 2 de la mañana y 29 minutos.
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2:41. 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

0: 2:49.
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0: 3:01.
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0: 3 de la mañana y 15 minutos.
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0: 3:30 a.m.
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0: Padre, en tus manos encomendamos nuestro espíritu.
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0: 3:51. 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
3: Levanta las manos al cielo conmigo y repite: Señor, levanto mis manos, aunque no tenga fuerzas, aunque tenga mil problemas. Confiésalo con tus labios. Todo el mundo cantando conmigo.

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0: 4 de la mañana, en punto.
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1: Conscientes de nuestra necesidad de ti más que de cualquier otra cosa.

0: 4:13.
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0: 4:30 a.m. Somos Fe y Alegría. 105.5. 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
1: Por la señal de la Santa Cruz de nuestros enemigos, líbranos, Señor Dios nuestro, en el nombre del Padre, y del Hijo, y del Espíritu Santo. Amén. Acto de contrición. Señor, mi Señor y Redentor, yo me arrepiento de todos los pecados que he cometido hasta hoy, y me pesa de todo corazón, porque con ello ofendí a un Dios tan bueno. Propongo firmemente no volver a pecar, y confío en que tu infinita misericordia me has de conceder el perdón de mis culpas y me has de llevar a la vida eterna. Amén. Por la señal de la Santa Cruz de nuestros enemigos, líbranos, Señor Dios nuestro, en el nombre del Padre, y del Hijo, y del Espíritu Santo. Amén. Acto de contrición. Señor, mi Señor y Redentor, yo me arrepiento de todos los pecados que he cometido hasta hoy, y me pesa de todo corazón, porque con ello ofendí a un Dios tan bueno. Propongo firmemente no volver a pecar, y confío en que tu infinita misericordia me has de conceder el perdón de mis culpas y me has de llevar a la vida eterna. Amén. Comenzamos con los misterios gozosos. Esta intención la ponemos por todos los enfermos de nuestra comunidad de Machiques. Primer misterio:
2: la encarnación del Hijo de Dios.
3: Y habiendo entrado el ángel Gabriel a donde ella estaba, le dijo: Dios te salve, llena de gracias, el Señor es contigo. Con el ángel Gabriel repitamos con gran amor el saludo a María y pidamos para que la palabra se encarne en cada uno de nosotros, en nuestras familias, en la sociedad y en el mundo entero.
1: Padre nuestro que estás en el cielo, santificado sea tu nombre, venga a nosotros tu reino, hágase tu voluntad en la tierra como en el cielo.
4: Danos hoy nuestro pan de cada día, perdona nuestras ofensas, como también nosotros perdonamos a los que nos ofenden. No nos dejes caer en la tentación y líbranos del mal.
1: Dios te salve María, llena eres de gracia, el Señor es contigo, bendita tú eres entre todas las mujeres y bendito es el fruto de tu vientre, Jesús.
4: Santa María, Madre de Dios, ruega por nosotros pecadores, ahora y en la hora de nuestra muerte. Amén.
1: Dios te salve María, llena eres de gracia, el Señor es contigo, bendita tú eres entre todas las mujeres y bendito es el fruto de tu vientre.
4: Santa María, Madre de Dios, ruega por nosotros pecadores, ahora y en la hora de nuestra muerte. Amén.
1: Dios te salve María, llena eres de gracia, el Señor es contigo, bendita tú eres entre todas las mujeres y bendito es el fruto de tu vientre.
4: Santa María, Madre de Dios, ruega por nosotros pecadores, ahora y en la hora de nuestra muerte. Amén.
1: Dios te salve María, llena eres de gracia, el Señor es contigo, bendita tú eres entre todas las mujeres y bendito es el fruto de tu vientre, Jesús.
4: Santa María, Madre de Dios, ruega por nosotros pecadores, ahora y en la hora de nuestra muerte. Amén.
1: Dios te salve María, llena eres de gracia, el Señor es contigo, bendita tú eres entre todas las mujeres y bendito es el fruto de tu vientre, Jesús.
4: Santa María, Madre de Dios, ruega por nosotros pecadores, ahora y en la hora de nuestra muerte. Amén.
1: Dios te salve María, llena eres de gracia, el Señor es contigo, bendita tú eres entre todas las mujeres y bendito es el fruto de tu vientre, Jesús.
4: Santa María, Madre de Dios, ruega por nosotros pecadores, ahora y en la hora de nuestra muerte. Amén.
1: Dios te salve María, llena eres de gracia, el Señor es contigo, bendita tú eres entre todas las mujeres y bendito es el fruto de tu vientre, Jesús.
4: Santa María, Madre de Dios, ruega por nosotros pecadores, ahora y en la hora de nuestra muerte. Amén.
1: Dios te salve María, llena eres de gracia, el Señor es contigo, bendita tú eres entre todas las mujeres y bendito es el fruto de tu vientre, Jesús.
4: Santa María, Madre de Dios, ruega por nosotros pecadores,
2: ahora y en la hora de nuestra muerte. Amén.
1: Dios te salve María, llena eres de gracia, el Señor es contigo. Bendita tú eres entre todas las mujeres y bendito es el fruto de tu vientre, Jesús.
2: Santa María, Madre de Dios, ruega por nosotros pecadores, ahora y en la hora de nuestra muerte. Amén.
1: Dios te salve María, llena eres de gracia, el Señor es contigo. Bendita tú eres entre todas las mujeres y bendito es el fruto de tu vientre, Jesús.
2: Santa María, Madre de Dios, ruega por nosotros pecadores, ahora y en la hora de nuestra muerte. Amén.
1: Dios te salve María, llena eres de gracia, el Señor es contigo. Bendita tú eres entre todas las mujeres y bendito es el fruto de tu vientre, Jesús.
2: Santa María, Madre de Dios, ruega por nosotros pecadores, ahora y en la hora de nuestra muerte. Amén.
1: Dios te salve María, llena eres de gracia, el Señor es contigo. Bendita tú eres entre todas las mujeres y bendito es el fruto de tu vientre, Jesús.
2: Santa María, Madre de Dios, ruega por nosotros pecadores, ahora y en la hora de nuestra muerte. Amén.
1: Dios te salve María, llena eres de gracia, el Señor es contigo. Bendita tú eres entre todas las mujeres y bendito es el fruto de tu vientre, Jesús.
2: Santa María, Madre de Dios, ruega por nosotros pecadores, ahora y en la hora de nuestra muerte. Amén.
1: Gloria al Padre, al Hijo y al Espíritu Santo.
2: Como era en el principio, ahora y siempre, por los siglos de los siglos. Amén.
1: María, Madre, gracia, Madre, misericordia.
2: En la vida y en la muerte, ampáranos, dulce Madre.

0: cielo, santificado sea tu nombre. Venga a nosotros tu reino. Hágase tu voluntad en la tierra como en el cielo.
1: Danos hoy nuestro pan de cada día. Perdona nuestras ofensas como también nosotros perdonamos a los que nos ofenden. No nos dejes caer en la tentación y líbranos de mal.
0: Dios te salve María, llena eres de gracia, el Señor es contigo. Bendita tú eres entre todas las mujeres y bendito es el fruto de tu vientre, Jesús.
1: Santa María, Madre de Dios, ruega por nosotros pecadores, ahora y en la hora de nuestra muerte. Amén.
0: Dios te salve María, llena eres de gracia, el Señor es contigo. Bendita tú eres entre todas las mujeres y bendito es el fruto de tu vientre, Jesús.
1: Santa María, Madre de Dios, ruega por nosotros pecadores, ahora y en la hora de nuestra muerte. Amén.
0: Dios te salve María, llena eres de gracia, el Señor es contigo. Bendita tú eres entre todas las mujeres y bendito es el fruto de tu vientre, Jesús.
1: Santa María, Madre de Dios, ruega por nosotros pecadores, ahora y en la hora de nuestra muerte. Amén.
0: Dios te salve María, llena eres de gracia, el Señor es contigo. Bendita tú eres entre todas las mujeres y bendito es el fruto de tu vientre, Jesús.
1: Santa María, Madre de Dios, ruega por nosotros pecadores, ahora y en la hora de nuestra muerte. Amén.
0: Dios te salve María, llena eres de gracia, el Señor es contigo. Bendita tú eres entre todas las mujeres y bendito es el fruto de tu vientre, Jesús.
1: Santa María, Madre de Dios, ruega por nosotros pecadores, ahora y en la hora de nuestra muerte. Amén.
0: Dios te salve María, llena eres de gracia, el Señor es contigo. Bendita tú eres entre todas las mujeres y bendito es el fruto de tu vientre, Jesús.
1: Santa María, Madre de Dios, ruega por nosotros pecadores, ahora y en la hora de nuestra muerte. Amén.
0: Dios te salve María, llena eres de gracia, el Señor es contigo. Bendita tú eres entre todas las mujeres y bendito es el fruto de tu vientre, Jesús.
1: Santa María, Madre de Dios, ruega por nosotros pecadores, ahora y en la hora de nuestra muerte. Amén.
0: Dios te salve María, llena eres de gracia, el Señor es contigo. Bendita tú eres entre todas las mujeres y bendito es el fruto de tu vientre, Jesús.
1: Santa María, Madre de Dios, ruega por nosotros pecadores, ahora y en la hora de nuestra muerte. Amén.
0: Dios te salve María, llena eres de gracia, el Señor es contigo. Bendita tú eres entre todas las mujeres y bendito es el fruto de tu vientre, Jesús.

0: Tercer misterio.
1: El nacimiento del Hijo de Dios en Belén.
2: Y dio a luz a su hijo primogénito, y envolvió en pañales y le acostó en un pesebre por no haber sitio para ellos en el lugar. Pidámosle a María que Cristo nazca, crezca en nosotros y en el Espíritu Santo prepare nuestros corazones para recibirlo con alegría en la Eucaristía y en cada sacramento.
0: La intención de este misterio es pedir al Señor por todos nuestros niños, por todos nuestros jóvenes. Padre nuestro que estás en el cielo, santificado sea tu nombre, venga a nosotros tu reino, hágase tu voluntad en la tierra como en el cielo.
3: Danos hoy nuestro pan de cada día, perdona nuestras ofensas, como también nosotros perdonamos a los que nos ofenden. No nos dejes caer en tentación y líbranos del mal.
0: Dios te salve María, llena eres de gracia, el Señor es contigo, bendita tú eres entre todas las mujeres y bendito es el fruto de tu vientre, Jesús.
3: Santa María, Madre de Dios, ruega por nosotros pecadores, ahora y en la hora de nuestra muerte. Amén.
0: Dios te salve María, llena eres de gracia, el Señor es contigo, bendita tú eres entre todas las mujeres y bendito es el fruto de tu vientre, Jesús.
3: Santa María, Madre de Dios, ruega por nosotros pecadores, ahora y en la hora de nuestra muerte. Amén.
0: Dios te salve María, llena eres de gracia, el Señor es contigo, bendita tú eres entre todas las mujeres y bendito es el fruto de tu vientre, Jesús.
3: Santa María, Madre de Dios, ruega por nosotros pecadores, ahora y en la hora de nuestra muerte. Amén.
0: Dios te salve María, llena eres de gracia, el Señor es contigo, bendita tú eres entre todas las mujeres y bendito es el fruto de tu vientre, Jesús.
3: Santa María, Madre de Dios, ruega por nosotros pecadores, ahora y en la hora de nuestra muerte. Amén.
0: Dios te salve María, llena eres de gracia, el Señor es contigo, bendita tú eres entre todas las mujeres y bendito es el fruto de tu vientre, Jesús.
3: Santa María, Madre de Dios, ruega por nosotros pecadores.

0: pecadores, ahora y en la hora de nuestra muerte. Amén.
1: Dios te salve María, llena eres de gracia, el Señor es contigo, bendita tú eres entre todas las mujeres y bendito es el fruto de tu vientre, Jesús.
0: Santa María, Madre de Dios, ruega por nosotros pecadores, ahora y en la hora de nuestra muerte. Amén.
1: Dios te salve María, llena eres de gracia, el Señor es contigo, bendita tú eres entre todas las mujeres y bendito es el fruto de tu vientre, Jesús.
0: Santa María, Madre de Dios, ruega por nosotros pecadores, ahora y en la hora de nuestra muerte. Amén.
1: Dios te salve María, llena eres de gracia, el Señor es contigo, bendita tú eres entre todas las mujeres y bendito es el fruto de tu vientre, Jesús.
0: Santa María, Madre de Dios, ruega por nosotros pecadores, ahora y en la hora de nuestra muerte. Amén.
1: Dios te salve María, llena eres de gracia, el Señor es contigo, bendita tú eres entre todas las mujeres y bendito es el fruto de tu vientre, Jesús.
0: Santa María, Madre de Dios, ruega por nosotros pecadores, ahora y en la hora de nuestra muerte. Amén.
1: Gloria al Padre, al Hijo y al Espíritu Santo.
0: Como era en el principio, ahora y siempre, por los siglos de los siglos. Amén.
1: María, Madre, gracia, Madre, misericordia.
0: En la vida y en la muerte, ampáranos, dulce Madre.

0: Cuarto misterio, Jesús presentado en el templo. Hacemos nuestra intención por todas las familias de nuestra comunidad de Machiques.
1: Y así se cumplieron los días de purificación. Conforme a la ley de Moisés, le llevaron a Jerusalén para presentarle al Señor. Pidamos a María y a José ser fieles como ellos a la ley de Dios, expresada en los mandamientos, y así ser para Jesús motivo de gozo y no de dolor. Padre nuestro que estás en el cielo, santificado sea tu nombre. Venga a nosotros tu reino. Hágase tu voluntad en la tierra como en el cielo.
0: Danos hoy nuestro pan de cada día. Perdona nuestras ofensas como también nosotros perdonamos a los que nos ofenden. No nos dejes caer en la tentación y líbranos de mal.
1: Dios te salve María, llena eres de gracia, el Señor es contigo. Bendita tú eres entre todas las mujeres y bendito es el fruto de tu vientre, Jesús.
0: Santa María, Madre de Dios, ruega por nosotros pecadores, ahora y en la hora de nuestra muerte. Amén.
1: Dios te salve María, llena eres de gracia, el Señor es contigo. Bendita tú eres entre todas las mujeres y bendito es el fruto de tu vientre, Jesús.
0: Santa María, Madre de Dios, ruega por nosotros pecadores, ahora y en la hora de nuestra muerte. Amén.
1: Dios te salve María, llena eres de gracia, el Señor es contigo. Bendita tú eres entre todas las mujeres y bendito es el fruto de tu vientre, Jesús.
0: Santa María, Madre de Dios, ruega por nosotros pecadores, ahora y en la hora de nuestra muerte. Amén.
1: Dios te salve María, llena eres de gracia, el Señor es contigo. Bendita tú eres entre todas las mujeres y bendito es el fruto de tu vientre, Jesús.
0: Santa María, Madre de Dios, ruega por nosotros pecadores, ahora y en la hora de nuestra muerte. Amén.
1: Dios te salve María, llena eres de gracia, el Señor es contigo. Bendita tú eres entre todas las mujeres y bendito es el fruto de tu vientre, Jesús.
0: Santa María, Madre de Dios, ruega por nosotros pecadores, ahora y en la hora de nuestra muerte. Amén.
1: Dios te salve María, llena eres de gracia, el Señor es contigo. Bendita tú eres entre todas las mujeres y bendito es el fruto de tu vientre, Jesús.
0: Santa María, Madre de Dios, ruega por nosotros pecadores, ahora y en la hora de nuestra muerte. Amén.
1: Dios te salve María, llena eres de gracia, el Señor es contigo. Bendita tú eres entre todas las mujeres y bendito es el fruto de tu vientre, Jesús.
0: Santa María, Madre de Dios, ruega por nosotros pecadores, ahora y en la hora de nuestra muerte. Amén.
1: Dios te salve María, llena eres de gracia, el Señor es contigo. Bendita tú eres entre todas las mujeres y bendito es el fruto de tu vientre, Jesús.
0: Santa María, Madre de Dios, ruega por nosotros pecadores, ahora y en la hora de nuestra muerte. Amén.
1: Dios te salve María, llena eres de gracia, el Señor es contigo. Bendita tú eres entre todas las mujeres y bendito es el fruto de tu vientre, Jesús.
0: Gloria, Santa María, Madre de Dios, ruega por nosotros pecadores, ahora y en la hora de nuestra muerte. Amén.
1: Gloria al Padre, al Hijo y al Espíritu Santo.
0: Como era en un principio, ahora y siempre, por los siglos de los siglos. Amén.
1: María, Madre de gracia, Madre de misericordia.
0: En la vida y en la muerte, ampáranos, Señora.

0: Quinto misterio, el niño Jesús perdido y hallado en el templo.
1: Y él les dijo, ¿por qué me buscan? ¿No sabéis que convive aquí que me ocupe de las cosas de mi padre? Jesús crecía en sabiduría y edad de gracia ante Dios y entre los hombres.
2: La intención de este misterio la hacemos por todos nuestros hermanos difuntos. Padre nuestro que estás en el cielo, santificado sea tu nombre, venga a nosotros tu reino, hágase tu voluntad en la tierra como en el cielo.
3: Danos hoy nuestro pan de cada día, perdona nuestras ofensas, como también nosotros perdonamos a los que nos ofenden. No nos dejes caer en tentación y líbranos del mal.
2: Dios te salve María, llena eres de gracia, el Señor es contigo. Bendita tú eres entre todas las mujeres y bendito es el fruto de tu vientre Jesús.
3: Santa María, Madre de Dios, ruega por nosotros pecadores, ahora y en la hora de nuestra muerte. Amén.
2: Dios te salve María, llena eres de gracia, el Señor es contigo. Bendita tú eres entre todas las mujeres y bendito es el fruto de tu vientre Jesús.
3: Santa María, Madre de Dios, ruega por nosotros pecadores, ahora y en la hora de nuestra muerte. Amén.
2: Dios te salve María, llena eres de gracia, el Señor es contigo. Bendita tú eres entre todas las mujeres y bendito es el fruto de tu vientre, Jesús.
3: Santa María, Madre de Dios, ruega por nosotros pecadores, ahora y en la hora de nuestra muerte. Amén.
2: Dios te salve, María, llena eres de gracia, el Señor es contigo. Bendita tú eres entre todas las mujeres y bendito es el fruto de tu vientre, Jesús.
3: Santa María, Madre de Dios, ruega por nosotros pecadores, ahora y en la hora de nuestra muerte. Amén.
2: Dios te salve María, llena eres de gracia, el Señor es contigo. Bendita tú eres entre todas las mujeres y bendito es el fruto de tu vientre Jesús.
3: Santa María, Madre de Dios, ruega por nosotros pecadores, ahora y en la hora de nuestra muerte. Amén.
2: Dios te salve María, llena eres de gracia, el Señor es contigo. Bendita tú eres entre todas las mujeres y bendito es el fruto de tu vientre Jesús.
3: Santa María, Madre de Dios, ruega por nosotros pecadores, ahora y en la hora de nuestra muerte. Amén.
2: Dios te salve María, llena eres de gracia, el Señor es contigo. Bendita tú eres entre todas las mujeres y bendito es el fruto de tu vientre Jesús.
3: Santa María, Madre de Dios, ruega por nosotros pecadores, ahora y en la hora de nuestra muerte. Amén.
2: Dios te salve María, llena eres de gracia, el Señor es contigo. Bendita tú eres entre todas las mujeres y bendito es el fruto de tu vientre Jesús.
3: Santa María, Madre de Dios, ruega por nosotros pecadores, ahora y en la hora de nuestra muerte. Amén.
2: Dios te salve María, llena eres de gracia, el Señor es contigo. Bendita tú eres entre todas las mujeres y bendito es el fruto de tu vientre Jesús.
3: Santa María, Madre de Dios, ruega por nosotros pecadores, ahora y en la hora de nuestra muerte. Amén.
2: Dios te salve María, llena eres de gracia, el Señor es contigo. Bendita tú eres entre todas las mujeres y bendito es el fruto de tu vientre Jesús.
3: Santa María, Madre de Dios, ruega por nosotros pecadores, ahora y en la hora de nuestra muerte. Amén.
2: Gloria al Padre, al Hijo y al Espíritu Santo.
3: Como era en el principio, ahora y siempre, por los siglos de los siglos. Amén.
2: María, Madre y Gracia, Madre y Misericordia.
3: En la vida y en la muerte, ampáranos, dulce Madre.
2: Saludamos a la Virgen con una salve. Dios te salve, Reina y Madre de Misericordia, vida y dulzura, esperanza nuestra. Dios te salve. A ti llamamos los desterrados hijos de Eva. A ti suspiramos gimiendo llorando en este valle de lágrimas. Ea pues, Señora abogada nuestra, vuelve a nosotros tus ojos misericordiosos y después de este destierro muéstranos a Jesús, fruto bendito de tu vientre. Oh clemente, oh piadosa, oh dulce Virgen María, ruega por nosotros, Santa Madre de Dios, para que seamos dignos de alcanzar y gozar las promesas de nuestro Señor Jesucristo. Amén. Señor, ten piedad.
3: Señor, ten piedad.
2: Cristo, ten piedad.
3: Cristo, ten piedad.
2: Señor, ten piedad.
3: Señor, ten piedad.
2: Cristo, óyenos.
3: Cristo, óyenos.
2: Cristo, escúchanos.
3: Cristo, escúchanos.
2: Dios Padre Celestial,
3: ten piedad de nosotros.
2: Dios Hijo Redentor del mundo,
3: ten piedad de nosotros.
2: Dios Espíritu Santo,
3: ten piedad de nosotros.
2: Santa Madre de Dios,
3: ruega por nosotros.
2: Santa Virgen de las Vírgenes,
3: ruega por nosotros.
2: Madre de Cristo,
3: ruega por nosotros.
2: Madre de la Divina Gracia,
3: ruega por nosotros.
2: Madre Purísima,
3: ruega por nosotros.
2: Madre Castísima,
3: ruega por nosotros.
2: Madre Intacta,
3: ruega por nosotros.
2: Madre Incorrupta,
3: ruega por nosotros.
2: Madre Inmaculada,
3: ruega por nosotros.
2: Madre Amable,
3: ruega por nosotros.
2: Madre Admirable,
3: ruega por nosotros.
2: Madre del Buen Consejo,
3: ruega por nosotros.
2: Madre del Creador,
3: ruega por nosotros.
2: Madre del Salvador,
3: ruega por nosotros.
2: Virgen Prudentísima,
3: ruega por nosotros.
2: Virgen digna de veneración.
3: Ruega por nosotros.
2: Virgen digna de alabanza.
3: Ruega por nosotros.
2: Virgen poderosa.
3: Ruega por nosotros.
2: Virgen clemente.
3: Ruega por nosotros.
2: Virgen fiel.
3: Ruega por nosotros.
2: Espejo de justicia.
3: Ruega por nosotros.
2: Trono de sabiduría.
3: Ruega por nosotros.
2: Causa de nuestra alegría.
3: Ruega por nosotros.
2: Vaso espiritual.
3: Ruega por nosotros.
2: Vaso de honor.
3: Ruega por nosotros.
2: Vaso insigne de devoción.
3: Ruega por nosotros.
2: Rosa mística.
3: Ruega por nosotros.
2: Torre de David.
3: Ruega por nosotros.
2: Torre de marfil.
3: Ruega por nosotros.
2: Casa de oro.
3: Ruega por nosotros.
2: Arca de la alianza.
3: Ruega por nosotros.
2: Puerta del cielo.
3: Ruega por nosotros.
2: Estrella de la mañana.
3: Ruega por nosotros.
2: Salud de los enfermos.
3: Ruega por nosotros.
2: Refugio de los pecadores.
3: Ruega por nosotros.
2: Consuelo de los afligidos.
3: Ruega por nosotros.
2: Auxilio de los cristianos.
3: Ruega por nosotros.
2: Reina de los ángeles.
3: Ruega por nosotros.
2: Reina de los patriarcas.
3: Ruega por nosotros.
2: Reina de los profetas.
3: Ruega por nosotros.
2: Reina de los apóstoles.
3: Ruega por nosotros.
2: Reina de los mártires.
3: Ruega por nosotros.
2: Reina de los confesores.
3: Ruega por nosotros.
2: Reina de las vírgenes.
3: Ruega por nosotros.
2: Reina de todos los santos.
3: Ruega por nosotros.
2: Reina concebida sin pecado original.
3: Ruega por nosotros.
2: Reina elevada a los cielos.
3: Ruega por nosotros.
2: Reina del Santo Rosario.
3: Ruega por nosotros.
2: Reina de la familia.
3: Ruega por nosotros.
2: Reina de la Iglesia.
3: Ruega por nosotros.
2: Reina de la paz.
3: Ruega por nosotros.
2: Cordero de Dios que quitas el pecado del mundo.
3: Perdónanos, Señor.
2: Cordero de Dios que quitas el pecado del mundo.
3: Escúchanos, Señor.
2: Cordero de Dios que quitas el pecado del mundo.
3: Ten piedad y misericordia de nosotros, Señor.
2: Ruega por nosotros, Santa Madre de Dios.
3: Para que seamos dignos de alcanzar y gozar las promesas de nuestro Señor Jesucristo.
2: Oración, te rogamos, Señor, infundas tu gracia en nuestras almas para que, habiendo conocido por el anuncio del ángel la encarnación de tu Hijo Jesucristo por su pasión y cruz, seamos llevados a la gloria de la resurrección. Por Jesucristo nuestro Señor.
3: Amén.
2: Ave María Purísima.
3: Sin pecado concebida.
2: En el nombre del Padre, del Hijo y del Espíritu Santo. Amén. Amén.
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0: 5:02 de la mañana.
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0: Hola, buenos días, ¿qué tal? ¿Cómo andan? Saludamos a todas y a todos los que se conectan con nosotros a esta hora de la madrugada. Comenzamos una nueva semana, esto es De Primera Mano, estamos al lunes, es 6 de julio del 2026, lunes 6 de julio, y estamos listos, ya preparados para compartir con ustedes las noticias que más se destacan en nuestro país y en el mundo. A propósito de esta cobertura extendida que hemos hecho de las consecuencias que dejaron los terremotos en nuestro país el pasado 24 de junio, y cuyas secuelas seguimos viendo día a día en las zonas afectadas. Esta mañana, y como lo hacemos de manera habitual, Francisco Fonseca, Yujat Barrios y Juan Nucete, junto a la red de periodistas y comunicadores técnicos, hacen posible este espacio. Ante los micrófonos, Iranía Costa y este servidor, Héctor Escandel, les estaremos acompañando en las próximas horas. Recordarles que estamos a través de las radios de Fe y Alegría y también a través de las plataformas digitales, comenzando por nuestro canal en YouTube, Fe y Alegría Media. También transmitimos a través de la www.radiofeyalegrianoticias.com, desde donde se distribuyen nuestros servicios de streaming para cualquier lugar del mundo. Y por supuesto, las radios, las analógicas, las de siempre, las AM y las FM, en todo el territorio nacional. Ya son las 5 de la madrugada con 15 minutos. Comenzamos.
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2: De julio, Santa María Goretti.
1: A comienzos del siglo pasado, cerca de Roma, una niña llamada María Goretti cuidaba a sus cuatro hermanos y realizaba las tareas de la casa.
3: Sus padres trabajaban todo el día en el campo y María tenía a su cargo el hogar de la familia.
1: A los 12 años, María Goretti no había podido ir a la escuela y su educación la suplió un tanto con la asistencia de la catequesis de su primera comunión.
3: Un joven llamado Alejandro la acosó un buen tiempo, hasta que le propuso tener relaciones sexuales. María se opuso.
1: El muchacho entonces la forzó, tratando de violarla, pero fue rechazado. Finalmente, María fue herida de gravedad con un cuchillo.
3: En el hospital y antes de morir, María pronunció estas últimas palabras.
4: Por amor a Jesús, lo perdono y quiero que venga conmigo al paraíso.
1: María Goretti murió el 6 de julio de 1902. 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
0: Ya son las 5:16, 5:16 de esta mañana. De inmediato vamos a comenzar con el repaso, la revisión de los titulares que presentan los distintos portales, los diarios a esta hora en nuestro país y en el mundo. Y el recorrido por los diarios, por los titulares, lo vamos a empezar como de manera habitual a través del portal de la casa, Radio Fe y Alegría Noticias.com. Radio Fe y Alegría Noticias.com titula justamente con las palabras del Papa, con las palabras de el Ángelus de este domingo en la Plaza de San Pedro, el acostumbrado sermón, la acostumbrada homilía que hace el Papa en la Santa Sede para los feligreses que allí se congregan. En Radio Fe Alegría dice el Papa reza por las víctimas del doble terremoto en Venezuela. Y este titular pues se corresponde que el Papa León XIV recordó este domingo 5 de julio de 2026 a las víctimas del terremoto de Venezuela y aseguró que reza por el pueblo venezolano en este momento tan difícil tras el rezo del Ángelus Dominical. Recuerdo siempre en mis oraciones a las víctimas del terremoto y a todo el pueblo venezolano. Que el Señor lo sostenga en este momento tan difícil, dijo León XIV en español, después de saludar a un grupo del coro de la Universidad de Métrica de Venezuela desde la ventana del Palacio Apostólico del Vaticano. El titular de Radio Fe Alegría es el Papa reza por las víctimas del doble terremoto en Venezuela. y de Radio Fe Alegría Noticias.com. Nos vamos a ir hasta Últimas Noticias. Últimas Noticias presenta justamente el último balance producto del terremoto. Dice balance oficial, registra 3.342 fallecidos y más de 86.700 familias atendidas tras los sismos, es el titular de Últimas Noticias. Más de 23.800 pacientes han sido atendidos y 6.462 personas fueron rescatadas. El presidente de la Asamblea Nacional, Jorge Rodríguez, divulgó el domingo el balance actualizado de las consecuencias del doblete sísmico. La cifra de personas fallecidas ascendió a 3.342, mientras que el despliegue logístico del Estado ha permitido atender a un total de 86.794 familias. Sigue sin estar claro el número de personas desaparecidas tras el doble terremoto. La nota es, por supuesto, mucho más larga y entraremos en detalle más adelante. Sin embargo, Últimas Noticias titula que el balance oficial registra 3.342 fallecidos y más de 86.700 familias atendidas tras los sismos. El Pitazo, el portal del Pitazo, titula a esta hora de la madrugada: damnificada por terremotos, recibió ayuda de Panamá antes de viajar a Maturín. En los productos estaba el sensor que denunció el alcalde, y esta nota tiene que ver con el alcalde de Panamá, que dijo y que la ayuda humanitaria que envió o parte de la ayuda humanitaria estaba en el estado Monagas. La nota del Pitazo dice: una mujer, su hija y su nana viajaron de La Guaira a Maturín, estado Monagas, luego de quedar sin vivienda producto de los terremotos ocurridos el pasado 24 de junio. Las mujeres recibieron ayuda humanitaria antes de viajar a casa de su familia, lejos de la zona devastada. Esos productos tenían un AirTag o un geolocalizador instalado por el alcalde de la ciudad de Panamá, Mayer Misrachi. El alcalde publicó un video la tarde del 5 de julio en el que denunció que uno de los rastreadores apareció en Maturín. Sin embargo, horas después, un grupo de personas llegó a la dirección que marcaba el dispositivo en el mapa a constatar la situación. En un video en redes sociales se escucha a un señor decir: mi hermana vino de La Guaira, gracias a Dios la tenemos viva, también a la niña y a la nana. Allá les dieron toallitas y en esas toallitas viene un rastreador. Es el titular del diario El Pitazo: damnificada por terremotos, recibió ayuda de Panamá antes de viajar a Maturín. En los productos estaba el sensor que denunció el alcalde de la ciudad de Panamá. Y del Pitazo nos vamos a ir de inmediato hasta el portal Efecto Cocuyo, que titula: marines estadounidenses trabajan con controladores aéreos venezolanos en el aeropuerto Simón Bolívar. En la fotografía se aprecia al personal de la torre de control del Aeropuerto Internacional Simón Bolívar de Maiquetía, donde hay personal civil y personal militar, al menos a juzgar por la vestimenta, por los uniformes. Marines de los Estados Unidos, dice Efecto Cocuyo, trabajan con controladores de tráfico aéreo venezolano en el Aeropuerto Internacional Simón Bolívar desde el 1 de julio. Así lo informó un post en la cuenta de X del Comando Sur. De acuerdo a lo expresado en el mensaje, los uniformados estadounidenses apoyan a los venezolanos en la gestión de operaciones de la torre de control y en tierra han ayudado a despejar cuellos de botella logísticos, asegurando que suministros vitales, equipo pesado y personal de ayuda lleguen a las líneas del frente, refiriéndose a la ayuda humanitaria. Bajo la dirección de etiqueta SUTOM.com, las fuerzas militares de Estados Unidos están apoyando las operaciones de ayuda del gobierno de Estados Unidos lideradas por StateDep, que es la cuenta del Departamento de Estado, tras los devastadores terremotos que azotaron a la nación el 24 de junio del 2026. El titular de Efecto Cocuyo: marines estadounidenses trabajan con controladores aéreos venezolanos en el aeropuerto Simón Bolívar. Tal cual, el portal de Tal Cual, con fotografía de los actos militares liderados por Delcy Rodríguez este 5 de julio. Dice lo siguiente: Rodríguez en acto por independencia, no puede haber espacio para ninguna conspiración. Durante un acto militar por el Día de la Independencia de Venezuela, Delcy Rodríguez aseguró que hay un sector que planifica estallidos sociales y conspiraciones en medio de la emergencia decretada por el doble terremoto del pasado 24 de junio. Entre comillas, nos ha tocado ver el odio, nos ha tocado ver la miseria. Igualmente, hoy se pretende atacar a la institucionalidad venezolana. No puede haber espacio para ningún tipo de conspiración interna o externa. Venga de donde venga, dijo Rodríguez desde la Academia Militar en Los Próceres durante un acto de graduación conjunta de tenientes y tenientes de corbeta de la Fuerza Armada Nacional. Es el titular de tal cual, Rodríguez, en acto por independencia. No puede haber espacio para ninguna conspiración. Y del diario tal cual nos vamos a ir hasta Crónica 1. Crónica 1, su titular, otra de las historias que va dejando este doble terremoto. Nos dan teteros preparados, pero apenas podemos lavar los envases. Refugiada en el Parque del Oeste. Y la nota se dice lo siguiente: hasta el jueves, más de 1000 niños, niñas y adolescentes, entre ellos lactantes, permanecen en carpas y durmiendo sobre los colchones. Alexandra le dio pecho a su bebé de 5 meses y lo puso a reposar en sus piernas. La joven, cansada, estaba sentada en una silla de plástico dentro del campamento morado, un espacio habilitado en el Parque del Oeste Alí Primera para los refugiados que dejaron los terremotos del 24 de junio. Combina la lactancia materna con la leche de fórmula. A diario les entregan teteros listos. Sin embargo, cuando les toca prepararlos por su cuenta, la situación se complica, ya que no pueden lavarlos con un poco de agua y les resulta imposible esterilizarlos como acostumbraba en su casa. Son las historias que van dejando también la vida en estos albergues, algunos improvisados a cielo abierto. Nos dan teteros preparados, pero apenas podemos lavar los envases, dice refugiada en Parque del Oeste, en Caracas, según el titular de Crónica 1. Banca y Negocios, el portal Banca y Negocios titula: Oficina de Naciones Unidas calcula en 37.000 millones los daños en infraestructura por el doble terremoto en Venezuela. El informe de la Oficina de Naciones Unidas para la Reducción del Riesgo de Desastres detalla pérdidas preliminares por daños físicos directos sobre edificaciones o infraestructura. No incluye pérdidas económicas indirectas. Y la nota dice: un informe elaborado por la Oficina de Naciones Unidas para la Reducción de Riesgos de Desastres, difundido el 2 de julio, estima que el doble terremoto ocurrido en el centro norte de Venezuela el 24 de junio ocasionó daños directos por el orden de los 37.000 millones de dólares. Este informe, realizado con el apoyo de empresas Ingeniar, apunta a que se trata de una primera estimación cuantitativa de los daños físicos directos ocasionados por ambos terremotos en edificaciones e infraestructura. En este sentido, detallan que los daños en edificaciones, residencias comerciales, educativas, salud, instituciones e industrias equivalen a 24.000 millones de dólares. De igual forma, indican que los daños en infraestructura, agua y saneamiento, telecomunicaciones, vías, ferrocarriles, energía, puertos, aeropuertos, petróleo y gas se estiman en 13.000 millones de dólares. Repito, el titular de Banca y Negocios, Oficina de la ONU, calcula en 37.000 millones de dólares daños en infraestructura por doble terremoto en Venezuela. Y a Finanzas Digital, vamos a ir para leer el siguiente título: activan créditos hipotecarios con subsidios de hasta 80% para afectados por los sismos. El Ejecutivo anunció el sábado un nuevo paquete de medidas económicas para atender a las familias afectadas por los terremotos del 24 de junio, que incluye una cartera hipotecaria especial con subsidios de hasta el 80%, exoneraciones de impuestos para operaciones inmobiliarias, una prórroga de transferencias mensuales durante 6 meses y la creación del Fondo Venezuela Renace para financiar la reconstrucción de las zonas impactadas. El anuncio lo hizo la presidenta encargada, Delcy Rodríguez. Finanzas Digital lo titula: activarán créditos hipotecarios con subsidios de hasta 80% para afectados por los sismos. Y nos vamos a ir hasta el Universal, porque el Universal justamente tiene que ver con las últimas designaciones gubernamentales, en este caso las que anunció la presidenta encargada en las últimas horas. Dice el titular: designan a Francisco Garcés como nuevo ministro de Transporte. La incorporación del ingeniero Francisco Garcés busca reforzar las capacidades del sistema de transporte en medio de las labores de recuperación nacional. La presidenta encargada, Delcy Rodríguez, anunció a través de su canal en Telegram la designación del ingeniero Francisco Garcés como nuevo ministro del Poder Popular para el Transporte. Según informó, Garcés, especialista en ingeniería estructural y doctor en ingeniería civil, asumirá el cargo con el objetivo de avanzar y fortalecer en este sector estratégico al servicio de nuestro pueblo. Delcy Rodríguez, la presidenta encargada, Delcy Rodríguez, habló en su cuenta de Telegram sobre las designaciones. Y también anunció que para la nueva misión Venezuela Renace se designó a Jacqueline Faría como representante de esta misión. Repetimos, designan a Francisco Garcés como nuevo ministro de Transporte, es el titular que presenta el Universal a esta hora. Y entre tanto, el diario El Nacional titula lo siguiente, el diario El Nacional: la UCV, la Universidad Central de Venezuela, realizó una vigilia, una luz por Venezuela, para homenajear a los más de 3.000 o a las más de 3.000 víctimas del doble terremoto. La Casa de Estudios mantiene activo uno de los principales centros de acopio del país. La comunidad de la Universidad Central de Venezuela, la UCV, realizó este domingo 5 de julio una vigilia en homenaje a las víctimas del doble terremoto en Venezuela. La Casa de Estudios mantiene activo uno de los principales centros de acopio. Con esta actividad, la comunidad universitaria honró a las más de 3.000 víctimas del doblete sísmico registrado el pasado 24 de junio. Recordaron especialmente a los profesores y compañeros que fallecieron o siguen desaparecidos en medio de la tragedia. El presidente de la Federación de Centros Universitarios, de la FCU, Miguel Ángel Suárez, destacó que la actividad se denominó una luz por Venezuela. Asimismo, destacó que la organización de los estudiantes y la sociedad civil permitió darle espacio al mayor centro de acopio del país. Quizás muchos no creyeron que una sede de estudiantes organizados pudiese gestionar y recibir más de 100 toneladas. El titular del diario El Nacional es: la UCV realizó vigilia, una luz por Venezuela, para homenajear a los más de 3.000 víctimas o a las más de 3.000 víctimas del doble terremoto. Y vamos a ir ahora a la prensa regional, a los portales regionales también. El Correo del Caroní dice: desvalijan por tercera vez el CEI Luisa Cáceres y sistema eléctrico queda en condiciones de riesgo. Nos estamos refiriendo al Centro de Educación Inicial Luisa Cáceres de Arizmendi y las instituciones de la modalidad de educación especial que comparten sus espacios se encuentran en estado de máxima alerta. Una severa y sistemática ola de hurtos, de robos, ha desmantelado sus instalaciones por tercera vez en lo que va de año escolar, dejando al recinto oscuro y, lo más grave, con un peligro mortal latente para toda la comunidad escolar. La denuncia, formulada por Mariela Brito en representación de los representantes afectados, devela una situación crítica e insostenible. Y es que el recinto educativo no solo atiende a su matrícula principal, sino que comparte directamente el funcionamiento del Instituto de Educación Especial Luis Racetti, el Centro de Atención Integral para Personas con Autismo, el CAIPA, la institución Leo Kagner y el Centro de Formación Luis Beltrán Prieto Figueroa. Una burla al esfuerzo de familiar y de docentes. Recientemente, gracias a sacrificios económicos personales de padres, representantes y docentes, quienes ante la falta de presupuesto oficial costean las reparaciones de sus propios bolsillos, se había logrado la instalación de un nuevo sistema de iluminación y cableado principal. Sin embargo, en un flagrante acto de impunidad, los delincuentes volvieron a sustraer los conductores eléctricos recién colocados. El titular del Correo del Caroní es el siguiente: desvalijan por tercera vez al Centro de Educación Integral Luisa Cáceres de Arizmendi y sistema eléctrico queda en condiciones de riesgo. Nos vamos a ir hasta el portal del Aragüeño. El Aragüeño titula: Fe y Alegría reportó 19 escuelas afectadas tras los terremotos. La directiva nacional del programa Escuelas de Fe y Alegría y su directora Noelvis Aguilar reportó que un equipo de ingenieros civiles realizó un diagnóstico de 19 centros educativos de la red y determinó daños en varios de ellos. De acuerdo con Aguilar, la infraestructura presenta afecciones y afectaciones moderadas que requieren inversión económica y trabajos de reparación a corto plazo para garantizar un retorno seguro a las aulas. Asimismo, informó en una entrevista en Radio Fe y Alegría que la escuela de este programa educativo ubicado en Caraballeda, la Escuela de La Guaira, fue habilitada de manera temporal como refugio para familias damnificadas debido a que no sufrió daños. Aguilar también indicó que en este centro educativo las autoridades de la institución deben gestionar alternativas para el suministro de agua potable y de electricidad debido a que ambos servicios permanecen suspendidos en la zona. Fe Alegría Venezuela publicó este fin de semana también un documento en el que detalla la situación de sus centros educativos y en este caso detalla un poco la situación de Fe y Alegría, que dice en números lo siguiente: 19 escuelas presentan graves afectaciones estructurales en La Guaira, Caracas, Carabobo, Miranda y Aragua. 11 estudiantes de la escuela Fe y Alegría Simón Bolívar en Caraballeda se encuentran desaparecidos y a 3 miembros de nuestro personal. La nota de Fe Alegría dice: 53 trabajadores sufrieron daños severos en sus hogares, 10 lo perdieron todo. 22 escuelas de Fe Alegría tienen fallas de agua, luz o conectividad. Y también dice Fe Alegría: el futuro de los niños y niñas y adolescentes nos convoca a la solidaridad y ponen a disposición de las distintas personas, organizaciones, una serie de alternativas para hacer donaciones, entre ellas el home.donar Fe Alegría Venezuela, Venezuela abreviado, .org/educación. En la cuenta de Instagram y redes sociales de Fe Alegría Venezuela están también las señales para hacer donativos al programa de Fe Alegría, que sufrió daños en este doble terremoto. El titular del aragüeño es: Fe Alegría reportó 19 escuelas afectadas tras los terremotos. A hacer a esta hora un primer contacto con nuestro compañero Rafael Eduardo González, que está listo en el Centro de Monitoreo Meteorológico de Radio Fe y Alegría. Rafa, buen día, ¿cómo estás?
5: Muy buenos días, Héctor. Saludo a la audiencia a esta hora de la mañana, hoy 6 de julio del año 2026. Estamos con el boletín del INAMET para todo el país. Sobre Venezuela prevalece cielo parcialmente nublado, ha estado con bastantes lluvias el fin de semana, como parte del paso de la onda tropical 23 que fue desestimada el día viernes por los entes internacionales de ondas tropicales, pero igualmente se formó ahí una cosa que no es la onda tropical 23, pero ha llovido mucho. La onda tropical 22 está sobre Panamá y a esta hora sigue lloviendo en la zona de Achaguas, parte de la vía que va de San Fernando a Guasualito, por ahí ha estado con lluvias, el Orza, también toda la zona central de los Llanos con bastante lluvia, Héctor. Áreas con lluvias a esta hora de la mañana: nuestra Guayana Esequiba, Bolívar, Amazonas, Sucre, Anzoátegui, Guárico, norte de Cojedes, Miranda, Distrito Capital, La Guaira, Aragua, Carabobo, Yaracuy, Lara, sur de Falcón, Apure, Barinas, Portuguesa, Táchira, Mérida y sur del estado Zulia. Como vemos, también la onda tropical 24 está llegando ya al territorio, está entrando por la zona de Paria,

0: situación y estima que unos 30 milímetros de lluvia pudiera estar cayendo sobre Monagas y también sobre el estado Sucre, en esta zona de Carúpano, Casanay, toda esta parte montañosa que da hacia el Atlántico, y que va a recibir esta mañana la onda tropical número 24. También el oleaje, hay que decir que el litoral central, el litoral occidental, la zona insular estará con olas de 1.5 metros y el Golfo de Venezuela olas mayores de 2 metros. Así que pendientes, el Golfo de Venezuela estará con oleaje bastante intenso, olas de 2 metros. Otras ondas tropicales también se vienen acercando muy cerca de nosotros, la onda tropical 25 y la onda tropical 26. O sea, vamos a tener la 24, la 25 y la 26 casi de seguidas. Un día tras otro, mucha lluvia para esta semana es lo que nos presenta la situación del clima para Venezuela. Con esta información arrancamos el día. Volvemos a los estudios con Héctor Escandel. Adelante, compañero.
1: Muchísimas gracias, Rafa. Muchísimas gracias por los datos a esta hora. Así que están los la previsión climática para este inicio de semana. Muy pendiente usted por casa, muy pendiente usted por donde le toque agarrarnos, y por la vía de la sombrilla, por la vía del paraguas, y va a estar hoy en una zona en la que se prevé lluvias, bueno, que no lo agarre descuidado. De todas maneras, como siempre decimos, esto es muy cambiante, por eso Rafa está allí en el centro de monitoreo meteorológico, va y viene y nos va haciendo actualizaciones, porque va cambiando el tema del clima constantemente. Ya son las 5:40 a.m. Les queremos recordar que se pueden comunicar con nosotros a través de el 0412-691-2454. Repito, 0412-691-2454. Ese es el punto para la mensajería de texto y la mensajería de WhatsApp. Si está fuera de Venezuela, recuerde siempre +58. Este es el código de nuestro país. Usted marca +58 412-691-2454 y se asegura que su mensaje pueda llegar a buen destino. También nos puede escribir en nuestro canal en YouTube, en Fe Alegría Media. Allí, además, le vamos a pedir, como cada mañana, que se suscriban al canal, que le den me gusta, que puedan compartir el enlace con su familia, con sus amigos, que estén interesados en los temas de Venezuela, sobre todo en estos momentos en los que los medios de comunicación y las plataformas están a disposición de la ciudadanía de manera más especial que de costumbre para poder conectar a las familias, sobre todo a aquellas que tienen afectaciones directas o indirectas por los terremotos de nuestro país. En la caja de comentarios nos puede dejar su mensaje, allí vamos a estar recibiéndolos y más adelante los estaremos compartiendo con toda la audiencia. Son las 5:41 de esta mañana. Está nuestra compañera Iranía Costa con nosotros a esta hora. Ira, buen día, ¿cómo estás?
2: ¿Qué tal, Héctor? ¿Qué tal, amigas y amigos de Radio Fe y Alegría? Buenos días, son las 5:41 de la mañana. 5:41 de la mañana de este día lunes 6 de julio de 2026. Nosotros seguimos a esta hora, vamos a continuar revisando noticias e información que destaca la prensa al amanecer de este día. Dice una nota que publica el portal del diario El Impulso, su titular: a 11 días del terremoto, más de 10.000 damnificados permanecen en campamentos temporales. Es el titular del Impulso. Dice: a casi 2 semanas del doble de sismo que sacudió al país el pasado 24 de junio, la atención a los damnificados entra en una fase de estabilización. Un total de 10.702 personas se encuentran actualmente bajo resguardo en los 79 campamentos transitorios habilitados por las autoridades, según el balance ofrecido el día de ayer, 5 de julio, por el ministro de Educación, Héctor Rodríguez. El reporte oficial, emitido a través de sus canales digitales con corte de las 6 de la mañana, detallaba que la infraestructura de emergencia cuenta con un techo operativo de 14.599 plazas. Esto deja un margen de disponibilidad que permitirá al Ejecutivo continuar absorbiendo y atendiendo a la población que ha perdido sus hogares. El estado La Guaira, consolidado como la zona más golpeada por el desastre natural, concentra el mayor volumen de ciudadanos refugiados.

0: En la entidad costera se contabilizan 6.655 personas distribuidas en 20 campamentos. Ante la alta demanda, el gobierno central aseguró que 11 de estos centros ya se encuentran en proceso de ampliación para optimizar la capacidad de respuesta. En la capital del país se muestra un despliegue logístico amplio. Allí se han activado 37 campamentos que ofrecen una capacidad total de 8.078 plazas, de las cuales 3.234 están ocupadas por las familias afectadas. Asimismo, el Estado Miranda mantiene operativos 22 refugios temporales que albergan a 813 personas de un total de 1.787 cupos disponibles. La nota es más amplia y la publica el portal del diario El Impulso. Y a propósito de esta situación, la presidenta encargada Delcy Eloína anunció la creación de una nueva misión precisamente dedicada a la construcción de viviendas, al financiamiento, a la asignación de créditos. También se refirió a la creación de fondos para el apoyo en la reconstrucción de espacios en nuestro país, y se refirió también a alianzas con otros países para la rehabilitación del Aeropuerto Internacional Simón Bolívar de Maiquetía, que sirve a la ciudad de Maracaibo, así como al puerto de La Guaira, entre otros anuncios que hizo en materia económica en medio de la emergencia en la que sigue el país como consecuencia del doblete sísmico del pasado 24 de junio. Escuchemos y veamos exactamente qué fue lo que dijo.
1: Bueno, en efecto, hemos estado revisando las variables económicas. Recordaremos que apenas a 12 horas de esta tragedia del doblete sísmico que enluta a Venezuela, el día jueves 25 a las 6 de la mañana, yo hice un contacto telefónico con Venezolana de Televisión, donde informé la creación de un fondo. Uh-huh. Un fondo con dinero que está bloqueado en el Fondo Monetario Internacional y en otros entes financieros del mundo. Bueno, ese fondo va a llevar por nombre Venezuela Renace. El fondo será para la reconstrucción y la recuperación de las zonas afectadas por el doblete sísmico. También lo más importante, la atención inmediata de nuestras personas, de las personas, bueno, que lamentablemente están llevando un dolor muy profundo por pérdida de familiares, pérdidas materiales, pérdidas de vivienda. Allí hemos establecido también que el programa de financiamiento se establezca para inmediatamente una asignación mensual durante los próximos 6 meses que permita una contingencia de ingresos permanente a estas personas más afectadas. Igualmente, ya hemos establecido contacto tanto con la banca pública y privada para activar la cartera hipotecaria con una hasta 80% de subsidio. De igual manera, todas las tasas impuestos que tienen que ver con registros de alquileres, de compra de inmuebles, van a estar exoneradas. He decretado igualmente la prohibición de exportar materiales que tienen que ver con la construcción. Uh-huh. Entra Venezuela en un proceso de recuperación de infraestructura, de recuperación de vivienda. Ahí está activamente la Comisión Presidencial, que está verificando vivienda por vivienda si el lugar es habitable o no. En el caso de viviendas que necesitan ser reparadas, se ha activado este fondo de financiamiento a través de la banca para la compra también, para la reparación, y he decidido crear la gran misión Venezuela Renace, donde se comprenderá las misiones Barrio Nuevo, Barrio Tricolor, se subsume también Juntos Todo Es Posible y Venezuela Bella. Como un gran brazo ejecutor en materia de recuperación de vivienda, de infraestructura, que esté al servicio de todo este proceso. Igualmente hemos estado haciendo una revisión, como dije al inicio, de las variables económicas. Allí lo que vemos es, en el ámbito del motor de los hidrocarburos, está activo, uh-huh, sigue recuperándose. Este segundo trimestre la recuperación supera el 9% y supera un 10% en relación al año pasado en el mismo periodo. Igualmente lo estamos viendo con los ingresos tributarios, de tal manera que son variables que se mantienen, así como el abastecimiento pleno de alimentos. Tenemos alimentos, tenemos medicamentos. Hemos activado, hemos hecho un plan especial de al menos 10 motores de la economía que se activan para atender este proceso de recuperación. Venezuela va a renacer, Venezuela se va a levantar sobre el dolor, sobre el alma herida, Venezuela se va a levantar. Y ahí estarán los motores de la economía, la banca, mercado de valores, construcción, emprendimiento, la economía comunal, bueno, todo lo que tiene que ver con abastecimiento, hidrocarburos, farmacéuticos, alimentos. Allí vamos, allí vamos. Poco a poco, pero a paso firme, recuperándolo. Y también estamos ya en contacto con alianzas internacionales, países que van a ayudar a la recuperación del Aeropuerto Internacional de Maiquetía, que como ustedes saben, sufrió graves daños. Ya, bueno, estamos, la semana que viene estará el plan listo en una alianza internacional. Vamos a un proceso de recuperación de los aeropuertos que fueron afectados. Toda la infraestructura estará siendo atendida.
0: Bueno, ya escuchábamos entonces a la presidenta encargada, Delcy Eloína, con estos anuncios que hacía sobre materia económica para intentar dar respuesta a la emergencia que vive el país frente a las consecuencias que han generado estos sismos del pasado 24 de junio. Hay un par de cosas que me llaman la atención. Por supuesto, no dice quiénes están en la Alianza Internacional para la Recuperación del Aeropuerto, por ejemplo, pero hemos visto publicaciones en la cuenta de redes sociales de la Embajada Norteamericana refiriéndose a su intervención para rehabilitar el puerto y su actividad en el Aeropuerto Internacional Simón Bolívar de Maiquetía. No confirma que sea con Estados Unidos, pero sí confirma una participación de personal extranjero. La presidenta no ofrece detalles, simplemente no los ofrece, pero se cruza con estas publicaciones que ha ido haciendo la embajada norteamericana en nuestro país. Y la segunda cosa que me llama la atención es el anuncio de cómo quedan subsumidas tres misiones en una. Es decir, misiones Barrio Nuevo, Barrio Tricolor, la misión Juntos Todo Es Posible y la misión Venezuela Bella ahora se convierte en la gran misión Venezuela Renace. Y me llama la atención porque en el pasado ya se han tomado medidas como esta y han tenido consecuencias. Recuerdo, por ejemplo, que en el segundo gobierno de Carlos Andrés Pérez se creó Ducolsa. Ducolsa tenía como prioridad, como responsabilidad, la reubicación de las familias afectadas por el proceso de subsidencia que se vive en la costa oriental del lago, como consecuencia de que el lago se ha filtrado por debajo del muro de contención y ha ocupado espacios. Recordemos que hay una zona, sobre todo en Lagunillas, y un poco más de la costa oriental del lago, que está por debajo del nivel del mar. Para el resto del país, eso es una zona que si se rompiera el muro de contención, pues quedaría absolutamente bajo las aguas. Bueno, lo cierto es que el agua ha ido penetrando por debajo del muro de contención y hay múltiples zonas que son inhabitables desde hace años. Y gente que tenía que ser reubicada, alguna ya lo fue, otra no, estamos hablando de años, de décadas de este proceso. Y para eso, el último gobierno de Carlos Andrés Pérez creó Ducolsa, ese era su propósito. Con el deslave de Vargas, en 1999, ampliaron las competencias de Ducolsa y le dieron como responsabilidad la construcción de casas para la reubicación de damnificados de la tragedia de Vargas. La consecuencia es que los que tenían años esperando reubicación porque eran afectados de la subsidencia pasaron a una lista en la que no eran la prioridad porque había que atender los damnificados de Vargas. Y al final no se dio respuesta completa ni a uno ni a otros, sino respuestas parciales a ambos grupos de afectados. Cuando hablamos de que Barrio Nuevo, Barrio Tricolor, Juntos Todo Es Posible y Venezuela Bella pasan a ser la misión Venezuela Renace, nos preguntamos si es que todos los objetivos planteados con estas misiones anteriores desaparecen si es que los beneficios que se debían generar para atender que estas misiones, se supone, todas las cadenas que se han hecho, atiende a todo el país, ahora solo van a atender zonas afectadas y no habrá disponibilidad de recursos para seguir atendiendo lo que estas misiones se supone que estaban atendiendo. Porque lo ha dicho en palabras de la presidenta encargada, Delcy Eloína, quedan subsumidas. Es decir, la prioridad es la reconstrucción de Venezuela. Son 7 estados afectados. La gran misión Venezuela Renace estaría fundamentalmente enfocada en atender La Guaira y las afectaciones de nuestros 7 estados, pero Barrio Nuevo, Barrio Tricolor, Juntos Todo es Posible, Venezuela Bella, se supone que atiende a todo el país, no solo a 7. Hay algunos detalles quizás que se tengan que conocer más adelante, que el gobierno debería explicar para que el país también vaya entendiendo cómo son los planes. Se habla de financiamiento, de créditos, de fondos bloqueados en el Fondo Monetario Internacional, y que uno podría interpretar que con la emergencia o se ejercerá presión para que sean liberados, o ya el Fondo Monetario ha dicho que los va a liberar. Porque si creas un fondo con plata que no tienes, es como no crear el fondo, ¿no? Suponemos que ya está conversado que va a estar disponible este dinero para que se puedan empezar los planes de reconstrucción de las zonas afectadas. El anuncio lo hizo la presidenta encargada, Delcy Eloína Rodríguez. El día de ayer se dio a conocer, se divulgó a través de las plataformas y el canal del Estado, del sistema de medios públicos, y por ahora son solo titulares, no hay detalles de las implicaciones que van a tener estos anuncios que ha hecho Delcy Eloína. 5:55 minutos de esta mañana.
2: 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A continuación, Gloria al Bravo Pueblo.
3: Himno de la República Bolivariana de Venezuela. Letra de Vicente Salias y música de Juan José Landaeta, interpretado por Ali Primera. ¡Gloria!

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2: Después de los sacudones que nos removieron todo en Venezuela, no hay muchas palabras que decir. Siento que una de las actitudes cristianas más propicia es el silencio que acompaña, el silencio que escucha, el silencio que cuida, el silencio que se vuelve ternura, que se vuelve cómplice de una esperanza que emerge de entre los escombros para el que quedó desamparado. Por eso este mensaje no busca dictar una cátedra de espiritualidad. Trato más bien de compartir la inspiración de algunas oraciones que desde Fe y Alegría y de otras organizaciones sociales y humanitarias hemos ofrecido en estos días. Nos dirigimos a ti, Padre, atrapados por el miedo y la angustia. Miramos las grietas de nuestras casas, de nuestra tierra, también de nuestro corazón, y nos invade la duda de que aún sigues con nosotros. Pero sin presentirlo, apareces de nuevo en nuestras vidas rotas, casi de manera sigilosa, a través de socorristas, médicos, psicólogos, trabajadores humanitarios, gente de buen corazón. Y sentimos paz, certeza, que estás allí y tiendes tus manos, nos levantas y nos animas a iniciar la reconstrucción de todo y a sanar nuestras heridas, todos sin que nadie se quede en el camino. Amén.
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1: ¿Qué tal, amigas y amigos de Radio Fe y Alegría? Buenos días, buenos días. Y buenos días, 6:02, ya son las 6:02 de la mañana de este día. Hoy es el lunes 6 de julio de 2026. Han pasado, a ver si me dan las cuentas, 12 días de el desastre provocado por el doblete sísmico del pasado 24 de junio, y a esta hora de la mañana, 6:03, Héctor Escandel y esta servidora Irani Acosta seguimos junto a todo el equipo de la Red Nacional de Radio Fe y Alegría, activos y activas, para informarles, para compartir con ustedes actualizaciones de todo lo que ocurre dentro y fuera de nuestro país. Arrancamos este espacio cada mañana desde las 5:00 a.m. y hasta las 9:00 a.m. para que usted pueda iniciar su día informado, informada de primera mano. 0412-691-2454 es el número telefónico disponible para participar a través de mensajes de texto y mensajes de WhatsApp. También nos pueden escribir a través de el chat de la transmisión en vivo de nuestro canal en YouTube, porque transmitimos para toda la bolita del mundo a través de internet, a través de nuestro canal en YouTube, Fe y Alegría Media. Para todo el país estamos a través de las más de 20 emisoras que conforman la Red Nacional de Radio Fe y Alegría. Son las 6:04, 6 de julio de 2026. Avanzamos a esta hora con parte de la mensajería de texto que va llegando a través del 0412-691-2454.
2: Y también los mensajes que nos van llegando a nuestro canal en YouTube, en Fe y Alegría Media. En la mensajería de texto nos dicen: buenos días al mejor equipo radial de Venezuela, paz y prosperidad les sean concedidas. ¿Cómo es que van a traer damnificados para Cumaná para que sigan sufriendo calamidades? Eso se pregunta el maracucho. Bueno, creo que oficialmente, bueno, no sé, Ira, pero no sé si las autoridades nacionales oficialmente han comunicado un plan para llevar personas a distintos estados. No sé si las personas, hemos conocido historias que lo hacen de manera
1: por su propio
2: de manera forzada, pero por sus propios medios, exactamente. Iba a decir voluntaria, pero es que yo creo que nadie se está moviendo voluntariamente. Aquí hay personas que están forzadas por las circunstancias. Y la verdad es que no sé, creo que no hay un plan, o no se ha anunciado un plan, no sé si es parte de este plan de Venezuela Renace, hacer una distribución de personas por el resto del país, pero yo no lo he visto. Yo particularmente no he visto un comunicado que digan que van a llevar personas a tales
1: lugares. No pudimos nosotros confirmar, al menos en el recorrido que hicimos por varios estados, Falcón, Carabobo, Yaracuy, Lara, y aquí mismo en el Zulia, y no hemos tenido otros reportes de nuestros compañeros que yo recuerde que confirmasen que hayan instalado campamentos de estos transitorios o que se hayan habilitado refugios en algunas zonas. De hecho, por el contrario, hubo un desmentido del gobierno regional de Lara, por ejemplo, negando que eso fuese así. Entre las cosas que conversamos en la cobertura que hacíamos la semana pasada, conversábamos con el director de Cáritas en Coro, con el padre José Núñez, quien nos decía que como organización de la iglesia, como organización sin fines de lucro, como ONG, Cáritas hizo un inventario y su evaluación para prepararse para recibir desplazados en Falcón, en Coro, la ciudad de Coro. Y no porque hubiese un anuncio oficial, sino porque para la semana pasada, para el miércoles de la semana pasada, ya ellos habían detectado el arribo a Coro de 62 familias que venían desplazadas de La Guaira. De hecho, nosotros pudimos conversar con una de ellas. Y que se habían instalado principalmente en la Sierra Falconiana. pero era gente que se estaba moviendo por sus propios medios o por colaboración de terceros, donde no intervenían las autoridades. Esta persona con la que nosotros conversamos nos decía que en su tránsito desde La Guaira hasta Falcón coincidió con otras personas que también se estaban movilizando a otros estados, a Trujillo, por ejemplo, nos decían. Hemos sabido por nuestro equipo de Radio Fe y Alegría en Barquisimeto que ha habido gente que ha llegado al estado Lara. Hemos sabido por reportes de nuestro compañero Joanne Jesús González que ha llegado gente a Cumaná. Pero entiendo que hasta ahora la instalación de refugios, y es el último balance que han dado las autoridades de manera formal, se ha hecho en Caracas, en Miranda y en la misma La Guaira. No se ha establecido como un plan logístico, con logística gubernamental, etcétera, para instalar refugios transitorios o campamentos o lo que sea en otros estados del país. Ni siquiera hubo detalles de refugios en otros de los 7 estados afectados. Es decir, no conocemos detalles, no sé si están instalados o no, pero al menos no hay detalles públicos de activación de refugios en Carabobo, o en Aragua, o en Falcón, donde hubo familias afectadas, no la misma, en la misma cantidad o en la misma magnitud que La Guaira o Caracas o Miranda, pero también hay viviendas, múltiples viviendas que o quedaron reducidas a piedritas, a escombros, o que aunque no se terminaron de colapsar, fueron declaradas inhabitables. Por ejemplo, recuerdo las colinas de Pequivén, las colinas de Mara, los bloques de las colinas en Morón, son 200 apartamentos que ya les dijeron que no pueden vivir ahí. Y esa gente no estaba en ningún campamento ni en ningún refugio, estaba en toldos y carpas frente a los edificios. Ahí era donde estaban, no había una instalación, y los que se habían movilizado por su cuenta, casas de familiares en la misma zona, en los mismos alrededores, muchas de esas casas también afectadas, lo mismo en Boca de Aroa, entonces más de 80 viviendas afectadas con las familias respectivas que allí habitaban, y ellos estaban en toldos y carpas, en los alrededores de su casa, no estaban en ningún refugio, no estaban en ningún campamento transitorio. Y son los afectados propios de la zona, menos se han instalado para recibir de otros lugares del país. Y entiendo la preocupación de quien nos escribe, porque no podemos olvidar que, aunque está esta tragedia que provoca el doblete sísmico del 24 de junio, Cumaná está declarado en emergencia hídrica desde hace más de 4 meses. Y una de las cosas que yo en estos días me preguntaba es, ¿qué pasó con el Turimiquire? Porque se supone que la versión oficial es que el colapso del Turimiquire lo provocó precisamente unos sismos. Y estar en unas obras para rehabilitar allí el túnel de trasvase y poder restablecer el servicio de agua potable, esta situación que afecta a 3 municipios del estado Sucre, parte de Nueva Esparta. Entonces, bueno, una buena pregunta es, ¿para cuándo van a resolver eso? Y si eso sufrió algún tipo de afectación o va a implicar algún retraso por esta otra emergencia. Pero ya Cumaná estaba declarado en emergencia hídrica desde hace más de 4 meses. 6:11 minutos de la mañana. Llega la décima del día. Dice, buen día, la décima de hoy. El dólar, cual malandrín, es un Juancito Alimaña. Nos revienta con su maña, como hacía el Sanedrín, y nadie le pone fin. Como Secoto en la moto, no se lleva el bolsillo roto, no cree en la compasión aumentando la inflación, no respeta el terremoto. Ramón Gómez Gil, desde Cumaná, escribe hoy 6 de julio de 2026, deseando un feliz y bendecido día.
2: ¿Qué te puedo decir? Bueno, más mensajes. Por acá dicen, buen día, lástima, pena ajena. El CDI del 19 de abril, detrás de las provincias. Las máquinas de odontologías no sirven, trabajan con las uñas. El Ministerio de Salud, que haga algo. Esto lo mandan desde San Fernando de Apure, lo manda el señor Julio Rangel. Por cierto, el otro día, a propósito de este mensaje, me llamó mucho la atención uno de los titulares que leíamos de la gente no afectada directamente por los terremotos haciendo fila en los hospitales de campaña, averiguando cuáles eran las especialidades médicas para poder verse allí el estatus, por ejemplo, de la hipertensión, de la diabetes, y algunos testimonios de personas que dicen que no tienen acceso y que esperaban a ver si estos campamentos de salud internacionales les resolvían o los miraban, ¿no? Y me acuerdo de esto justamente porque una de las especialidades que buscaba la gente era la de odontología. Y si la situación del CDI 19 de abril en San Fernando es como es, bueno, ya veo la gente haciendo la fila en lugares donde en teoría son campamentos médicos de emergencia, hospitales de campaña, pero bueno, la gente también puede acercarse, ¿no? Este es el señor Julio Rangel desde San Fernando.
1: Más mensajes que llegan a esta hora de la mañana a través de nuestros números telefónicos. Se escribe como lo hace todos los días Jonás Parra, también enviando sus saludos desde el municipio Machiques de Perijá, desde la parroquia Bartolomé de las Casas Las Piedras. Reitera que está activado con su esposa, escuchando de primera mano a través de TuneIn

0: familia. Esto lo manda el señor Luis Rondón. Un abrazo solidario para la familia, a la familia Rondón, al señor Luis, a quienes encuentran a sus familiares bajo los escombros. Por supuesto, toda nuestra solidaridad, nuestro cariño y nuestras oraciones siempre.
1: Ya son las 6:15, 6:16, se actualiza el digital de Radio Fe y Alegría. Nos escribe también José Arias a esta hora para recordarnos que un día como hoy, 6 de julio, pero en 1946 en Estados Unidos nació el actor de cine Sylvester Stallone, famoso por protagonizar las sagas de Rocky y Rambo. Está cumpliendo 80 años de edad. También un día como hoy, 6 de julio, pero en 2007, el Papa Benedicto XVI beatificó a la Madre Candelaria de San José, fundadora de la Congregación de las Hermanas Carmelitas de Venezuela. Eso ocurrió hace 19 años. Igualmente, cada 6 de julio, nos recuerda José Arias, es el Día Mundial del Pollo Frito. Efeméride ideal para que el extraordinario equipo humano de la 88.1 FM sorprenda gratamente a Iranía Costa y a Héctor Escandel con un servicio de pollo a la bróster, dice José Arias a través de su mensaje. Que nos sorprendan pues con un pollito a la bróster.
0: Y pa pensar que es la hora del almuerzo aquí.
1: Para celebrar el día del pollo frito. Mensaje pensar de José Arias a esta hora.
0: Pensar que es la hora del almuerzo por aquí.
1: Y no tenés un pollo frito, precisamente.
0: Un pollito frito. La pausa, yo me lo puedo ir comiendo en la pausa. Si llego con brillante en la boca, ya ustedes saben que no es brillo, sino que es el pollo frito, el aceitico del pollo frito, chicos.
1: Mira tú.
0: Bueno, más mensajes a esta hora de la mañana. Mensajes que van llegando al 0412-691-2454. Dios bendiga este comienzo de semana. Es muy importante la designación del nuevo ministerio, del nuevo ministro de Transporte, pero el presidente de la Asamblea Nacional es el utility para todo el pueblo. Se pregunta dónde están los demás ministros que brillan por su ausencia. Esto se lo pregunta Omar Espitia.
1: Otro mensaje que llega a esta hora por nuestro número telefónico, dicen por aquí. Bendecido día, amigos de primera mano. Héctor, la cifra de fallecidos en la tragedia es tremenda, muy lamentable. Seguramente hubiese sido mucho menor si hubiese habido previsión. Ojalá hayamos aprendido la lección, mijo. Venezuela debe entrar al marco legal, que su gobierno sea legítimo, aprobado por Dios. Eso es importante. Saludos al gran John Wilson, dice Ana Beltrán desde El Tigre, en el estado Anzoátegui.
0: Por acá también escriben, buenos días, Iraní y Héctor, un fuerte abrazo. Aquí vamos en la mano de Dios, luchando por seguir adelante, por avanzar. La señora Diana Cárdenas desde Santa Lucía, Maracaibo. Un abrazo para la señora Diana, siempre pendientes del programa y del equipo, de los chicos.
1: Me advierte que no te vaya a preguntar si conoces a Sylvester Stallone.
0: No, no me iba a reír.
1: Yo creo que sí lo conoce.
0: Sí lo conozco, pero justo cuando empezaste a leerlo, hice la asociación entre Rocky y Rambo.
1: Ah, bueno.
0: O sea, no lo tenía en el mismo lugar. Ayer me reí mucho y me acordé mucho de ustedes porque vi el juego de Brasil anoche, Brasil contra Noruega.
1: Ajá.
0: Y la cámara enfocaba más a los artistas que estaban en los palcos que a los jugadores que estaban ahí. Y Betsabé, mi esposa, me veía ya con cara de, no vayas a preguntar quién es ese, porque pregunté por todo. No sabía, en algún momento enfocaron a Brad Pitt y yo, o a Leonardo DiCaprio, y yo dije Leonardo DiCaprio y no era Leonardo DiCaprio, sino Brad Pitt. Al final me volvió noche y no sabía quién era esa cantidad de gente que estaba. No, impresionante. O sea, ya entiendo por qué las entradas para el Mundial son tan caras y los que las pueden pagar son estos personajes. También, una referencia, ese fue, me dijo, no sé cómo se llama, pero ese fue el que Will Smith le dio su tortazo en los Oscars. Ese también estaba ayer viendo el juego ahí.
1: Mira tú.
0: Ese sí, pero no tengo ni idea cómo se llama, ni idea.
1: Buenos días, saludos desde Guárico, Álvaro Olivar. Van a mandar familias a nivel nacional, lo que pasó fue, ya este lo leímos, lo vuelven a compartir. sobre lo que se puede prever por la magnitud de la
0: tragedia. Yo quiero hacer un comentario sobre esto, Ira, y disculpa un segundo, y a propósito que lo pone Álvaro y lo ponen los compañeros. Hay un tema con el tema con la distribución, que dicen, van a distribuir personas, van a mandar personas. Ojalá sea varias cosas, pensando en varias cosas. Uno, estoy pensando en la capacidad y en la posibilidad que tiene la ciudadanía siempre de ser hospitalaria, de ser acogedora, la persona de ser solidaria. Eso yo no tengo ninguna duda, tengo de que el venezolano tiene y tenemos esa capacidad de acoger, tenemos esa capacidad de solidarizarnos, de ser activos incluso en la generación de oportunidades para otros. Cuando estos días de terremoto creo que se ha demostrado de una manera increíble cómo los venezolanos y las venezolanas con sus propias manos levantaron toneladas y toneladas de escombros. Y no tengo ninguna duda de que las familias y las comunidades van a ser receptivas y van a generar oportunidades para quienes de una forma u otra lleguen a algún otro estado y algún territorio. Lo que no quisiera es que se genere una matriz ni de opinión ni una conducta y que se empiece a vender una situación de buenos y malos, o de los que vienen a entorpecer o nos vienen a quitar lo poquito que tenemos, aquí no hay luz, ¿cómo los van a traer? Y tal. Yo creo que en cualquier circunstancia, por más forzada, por más dura que sea, los venezolanos siempre hemos tenido la capacidad de recibir, de acoger, de solidarizarnos y con generar oportunidades para otros. Pero ojalá esto esté enmarcado en un, no sé si es un plan serio o al menos un plan en el que la generación de condiciones no recaiga sobre la ciudadanía, no recaiga sobre las familias, no recaiga sobre las comunidades, y que el Estado asuma su trabajo, los gobiernos en las distintas instancias nacionales, regionales, locales, parroquiales, asuman su responsabilidad, y que la generación de condiciones para crear ambientes acordes, adaptados para las familias que tienen que desplazarse o que deciden desplazarse porque tienen familia cerca o porque definitivamente en el lugar en el que tienen su casa ya no van a poder habitar, no sea una responsabilidad única y exclusivamente de la comunidad. La comunidad es corresponsable, sí, y todos los ciudadanos tenemos corresponsabilidad en la tragedia. Y en la tragedia, más que en la tragedia, en la generación de condiciones para que las familias puedan tener un espacio donde renacer literalmente muchos de ellos. Pero no puede ser que toda la responsabilidad recaiga sobre las comunidades, sobre las familias. Eso es lo que creo que tiene que ocurrir, que haya una generación de políticas adecuadas, una forma adecuada en la que el Estado asuma su responsabilidad en la generación de condiciones, porque estoy seguro que las comunidades van a recibir siempre con los brazos abiertos a la familia.
1: Y lo otro, hay que cuidar quizás esto de, bueno, las van a distribuir, bueno, es que no es mercancía que se distribuye.
0: Exactamente.
1: Y para ninguna de esas personas es sencillo dejar lo que era su hogar hasta el 24 de junio, sus pertenencias, su vida. Miren, no hay nada más difícil que una persona que tiene, los venezolanos, sobre todo los que están en condiciones de mayor vulnerabilidad. Mucha familia venezolana pone como proyecto de su vida su casa. Es un proyecto de vida. Muchos venezolanos hemos arrancado nuestras casas poniendo los cimientos, después tirando una pared y una placa. Algunos empiezan viviendo en una pieza mientras van ampliando, mientras van construyendo. Y muchas veces una vivienda es un proyecto en construcción de años, durante años, que se le van haciendo anexos donde se mete el hijo, la hija, donde van sumando otro pedacito más y amplían la cocina y después, o sea, todos hemos hecho un esfuerzo gigantesco. Y el que ya la tenía lista porque la compró completa, seguramente pagó cuotas, probablemente habrá quien no había terminado de pagar alguna de esas casas donde vivía, o estaba alquilada, o era la fuente de ingreso de otra gente. A algunos se les cayó la casa y se les cayó el negocio también. Y no es como una decisión fácil, así como usted va para allá, usted se y los repartís como si estuvieras repartiendo un juego de baraja. Eso no es sencillo. Y eso amerita un acompañamiento y una acción y un plan, como bien dices tú, Héctor, una política de Estado de atención integral que garantice la consideración de un montón de variables que entran allí. Hay un montón. Habrá gente que no querrá volver más nunca en su vida a La Guaira después de esta experiencia. Y habrá otra que a pesar de, solo sabrá vivir si regresa a La Guaira. Entonces, depende de muchos factores, donde lo más importante es entender que cada caso es cada caso. Y cada uno se debe tratar en la dimensión que corresponda para dar las respuestas más pertinentes a cada una de las familias afectadas. De momento, la gente está huyendo de la zona del desastre porque no hay condiciones para vivir ahí hoy. El reto es crear las condiciones para vivir mañana, pasado, cuando corresponda, como ocurrió ya en 1999 y los años siguientes, porque también hubo un montón de asignaciones de viviendas en el interior del país y hubo gente que fue a ocupar esas viviendas y le fue muy bien y se quedó, y otra gente se terminó vendiendo esa casa y regresándose a La Guaira porque era donde sabía vivir y de dónde era. Como lo decía Héctor hace un rato, son desplazamientos forzados, no son voluntarios, son forzados por las circunstancias.
0: Yo en el año 99, a principios del 2000, yo todavía era un preadolescente, por no decir que era un niño todavía, jugaba béisbol en un equipo de criollitos y estaba, no sé si en el infantil o iba a pasar al pre-junior. Y recuerdo que en Puerto Ayacucho, Amazonas, llegó gente de La Guaira, como seguramente llegaron a muchos de los lugares en los que ustedes están. Y a mi pequeño equipo de béisbol se incorporaron unos chicos que venían de La Guaira. Imagínense si no hubiese habido una generación de condiciones, si aquel equipo de criollitos no hubiese generado unas condiciones para que esos niños como yo, que habían sufrido una situación de devastación en sus hogares y muchos de ellos habían perdido a sus familiares, no se incorporaran al equipo de béisbol y encontraran en ese equipo de béisbol de criollitos un espacio, no solo para la recreación y para la práctica deportiva, sino para generar comunidad y generar conexiones entre los padres de esos niños. Y son chicos que incluso tenemos la historia de una profesora que terminó de graduarse en Puerto Ayacucho y hizo su vida en Puerto Ayacucho y hace un par de años decidió volver a La Guaira. Y desafortunadamente en esta ocasión ha vuelto a perderlo todo y gracias a Dios está con vida, pero está igual que en 1999 y seguramente va a ir de nuevo después de haber estado 15, 17 años en Puerto Ayacucho y haciendo su vida y viendo crecer a sus hijos, va a buscar otro lugar porque así es la vida y la vida es así. Si no puedes estar en un lugar, tienes que ir a otro y para eso tenemos la capacidad de movernos. Y recupero esa pequeña historia de estos chicos que se incorporaron a mi equipo de béisbol porque seguramente será la historia de muchísimas personas, de miles de personas en Venezuela que encontraron un segundo hogar en el mismo país y es más o menos por circunstancias diferentes, pero de manera forzada, las miles de personas también que han ido a buscar sitio, hogar en otros lugares del mundo y que también han sido acogidos. Entonces, esa es la dimensión de este asunto. La dimensión social es que también las personas que no tienen en este momento un lugar donde vivir tienen el derecho y debemos brindarle la oportunidad.
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1: Son las 6:28 minutos de la mañana. Tenemos que regresar al Centro de Monitoreo Meteorológico de Radio Fe y Alegría. Vamos en vivo y en directo con nuestro compañero Rafael Eduardo González, quien está listo para entregarnos a esta hora un nuevo boletín con los datos meteorológicos de la situación meteorológica para nuestra nación para la jornada de este lunes 6 de julio de 2026. Rafa, te escuchamos. Buenos días.
3: Muy buenos días, estimada licenciada Irani Acosta. Saludo a la audiencia que nos acompaña esta mañana. Aquí están los datos ya del INAVET para todo el país a esta hora. El análisis de superficie de toda la situación del territorio nacional, INAVET nos informa que tenemos varias condiciones en el Atlántico. Una de alta presión sobre los 1030 milibares que modula el flujo del viento. También hay una de baja presión sobre el norte de Colombia generada o creada por parte de la onda tropical 22 que está al sur de Panamá y está creando bastante inestabilidad hacia el Caribe colombiano y también puede afectarnos a nosotros en Venezuela. La onda tropical número 23 fue suprimida el día viernes, o sea, venía la 22, la 23 que sería la que está sobre el territorio, pero fue suprimida, pero igualmente traía muchas condiciones que es la que hemos tenido este fin de semana en parte del oriente. Ayer llovió mucho en la mesa de Guanipa, mucha lluvia, ya sabes, la que moja y empapa, y se sintió bastante, a pesar de que no teníamos onda tropical, sino los remanentes de la 23, es la, creo que la que más ha estado intensa sobre esta zona. También la 24, la Yesenia, la 24 ya está por llegar, debe, según el INAME, llega el martes, la 25 llega el jueves y la 26 el fin de semana. Estas son las que vienen. Hoy INAME genera alerta, la principal alerta sobre la Guayana Esequiba, también parte de Portuguesa, Cojedes. A esta hora lloviendo muchísimo en el estado Cojedes, hacia San Carlos, Tinaco, Tinaquillo, toda la vía que va a Guanare, está con lluvias, Guanarito, la vía de Guanares a Barinas, con lluvias a esta hora, y posiblemente podamos tener lluvias hacia la ciudad de Barquisimeto en la próxima hora, algunas lloviznas, aunque por las simulaciones que tenemos de los satélites, pasará rápido y no generará tampoco mayor consecuencia. Ya para las 11 de la mañana se tendrá buen clima en toda esta zona. En la tarde se esperan lluvias intensas hacia toda la región sur del país, el estado Bolívar, la Guayana Esequiba, también Amazonas estará con fuertes lluvias, ya preparándonos para la llegada de esta onda tropical 24, que es inmensa y que por los vientos que sopla hay que prepararnos en toda la región costera, ya que se va a mover por toda la zona del Caribe. Así que pendientes con esta onda tropical 24. También INAMED para esta semana nos habla de que tendremos polvo sahariano sobre la línea costera de Venezuela, y como parte de esta temporada el polvo del Sahara también se incorpora a los fenómenos climatológicos. El último repaso que le hicimos a Fumbisi, gracias a Dios, solamente hemos tenido 3-4 movimientos sísmicos en estas últimas, este día, 6 de julio. El último fue al sureste de Naiguatá, suroeste de 2.3, otro en Bocas de Aroa, 2.5, y al sureste de Naiguatá también 2.3. Anoche, ya cerrando el día, tuvimos en el estado Miranda uno de 2.4, que estuvo más o menos a 18.7 kilómetros de profundidad, bastante más profundo que todos los que se han registrado en las últimas semanas superficiales. Así que la placa aparentemente ya se va estabilizando y menos sismos sobre la región de Venezuela. Con esta información retornamos a los estudios con Héctor Escandela y Irania Costa. Adelante, compañeros.

0: Son las 6:33 minutos de la mañana. 6:33 minutos, avanzamos a esta hora con más de este espacio de Primera Mano. Bueno, y hablando de políticas públicas y de balance de las autoridades, el alcalde del municipio de Chacao, Gustavo Duque, ofreció un balance de la siguiente fase, luego de haber terminado las operaciones de búsqueda y rescate de sobrevivientes en este municipio de la zona capital del país. Ya empiezan a ofrecer balances del número de edificaciones inspeccionadas para identificar las condiciones de habitabilidad en el municipio de Chacao y cuántos de los vecinos afectados pueden efectivamente regresar a sus viviendas y cómo está siendo este proceso. Pero vamos a escuchar la explicación que ofreció, repito, el alcalde del municipio de Chacao, Gustavo Duque.
1: Buenas tardes, vecinos. Hoy es domingo 5 de julio, 3:54. Estamos en la sala situacional que hemos destinado acá de emergencia en el Centro Deportivo Eugenio Mendoza, donde estamos trabajando junto a un equipo. Por favor, paneen un poco para que se vea el trabajo de levantamiento que estamos haciendo. Quiero hablarles en esta oportunidad, primero, sobre las inspecciones que hemos realizado. El municipio de Chacao cuenta con unas 3.100 infraestructuras a inspeccionar. Ya llevamos más de la mitad, pero es muy importante que sepan que iniciamos desde el lugar donde se desplomaron edificios, que hemos llamado la zona cero, y el radio se ha ido ampliando a medida que vamos avanzando con el equipo de ingenieros. Esto es importante porque hay vecinos que están en las zonas más lejanas del epicentro y también nos piden las inspecciones. Vamos a llegar allá, pero estamos yendo progresivamente. En unos 2-3 días ya habremos culminado todo el municipio. La buena noticia es que a medida que se aleja del perímetro, la mayoría de las inspecciones están en color verde. Esa es una excelente noticia. Lo segundo, las calcomanías. La inspección la hacen los ingenieros, la cargan en su celular, llega acá en el sistema, el equipo la carga de nuevo y en ese momento sale otro equipo a colocar las calcomanías. No es un proceso que se coloque de inmediato porque hay un sistema que lo va cargando y que lo va compartiendo de inmediato con Fumbicis. Cada inspección que se ha realizado lleva el aval, esta es la planilla de Fumbicis, y cada inspección lleva el aval, es decir, la firma de un ingeniero responsable que está firmando que lo que él vio es lo que él considera es la situación del edificio. Esto es una primera foto que establece cómo está la estructura, es decir, columnas y vigas. Hay personas que nos piden que hagamos una inspección más profunda, eso es en una segunda etapa. Este primer barrido es simplemente para ver si el edificio está comprometido o no y que si se pudiera caer. Es una foto que se hace en el momento, por eso todas las calcomanías tienen la fecha y el nombre del inmueble. ¿Por qué la fecha? Porque si llegara a haber una réplica sobre 4.5, debemos empezar todo el trabajo. Entonces, en algunos lugares vamos, si los vecinos lo desean, a volver a hacer las inspecciones. La idea es hacerlo coordinado con los condominios. Hemos ido a lugares y nos atiende un vecino que no es del condominio, nos atiende quizás un vigilante que nos abre la puerta, pero la idea es que todo el mundo esté claro que su inspección fue realizada por un ingeniero y que el condominio tenga acceso a esta información. Nosotros a partir de mañana en la tarde, mañana lunes, vamos a tener en la página solchacao.gov.be cargados todos los edificios que hemos trabajado con el criterio que corresponda en cuanto a los colores. Esta es la primera etapa, como les expliqué. Luego, en la segunda etapa, según sea el caso y sea el criterio de cada edificio, vamos a ver si vienen los expertos ya a hacer una inspección más profunda con todos los equipos necesarios para ver los edificios que tengan falla, que estén en rojo, cuál es la posible solución. Chacao muy adelantado en esto y seguramente la semana que viene ya entraremos en la segunda etapa. El otro tema, los ascensores. Si el edificio está en criterio verde o amarillo, simplemente traen acá al Centro Deportivo Eugenio Mendoza el informe del técnico ascensor debidamente certificado y nosotros eso va a un expediente del edificio.

0: eso reposará en el expediente y ya se le colocará la calcomanía. Creo que esto es lo que podemos informar hasta ahora. Quedamos muy atentos, estamos trabajando. Bueno, 5 de julio vamos a estar acá y los vecinos que se quieran acercar, vamos a estar un rato más y mañana de las 8:30 a.m. Gracias a todos.
1: Están las declaraciones que ofreció el alcalde del municipio de Chacao, Gustavo Duque, a propósito de la inspección a las edificaciones. Y específicamente me llama la atención dos cosas. Uno, la revisión y puesta en marcha de los ascensores y las verificaciones particulares. ¿Por qué me llama la atención? Por lo siguiente. Puede ser que una comunidad de vecinos, puede ser que un condominio tenga la posibilidad, cuente con los recursos para contratar o para buscar de manera voluntaria a un ingeniero, a un técnico especialista en ascensores o en infraestructura, a un ingeniero civil que pueda decirles, mira, este edificio tiene algunos daños en la fachada, por ejemplo, pero su estructura está perfecta. Entonces, allí no habría ningún problema. Empiezo a ver un tanto de inconveniente cuando el alcalde Duque dice que deben ir a la carpa del gimnasio Eugenio Mendoza, entrevistarse ese técnico, ese ingeniero, entrevistarse con el personal y para proceder a entregarle una certificación. Estoy asumiendo entonces que ese ingeniero o ingeniera, ese técnico, va a asumir un descargo de responsabilidad, ¿no? Entiendo que eso es lo que dice el alcalde en su declaración. O va a dar fe, o va a asumir una responsabilidad, o va a transferir una responsabilidad de la verificación de una infraestructura o de un aparato como un ascensor a estos ingenieros que están en la carpa, o de pronto, si llegase a ocurrir, por ejemplo, estoy pensando en la escena del viernes del Colegio San Judas Tadeo de la Pastora, que quedó intacto, por decirlo de alguna manera, es decir, no colapsó con el doble terremoto. Luego pasa una semana, pasan dos días más y se cae parte de este colegio. Estoy pensando en el ingeniero que fue allá o que hubiese ido allá, hubiese dicho, no, mira, el colegio está así, está en amarillo. Y luego va a esta carpa que dice el alcalde, por ejemplo, estoy hablando de un caso hipotético, y dice, mira, yo inspeccioné aquel colegio y aquel colegio está bien, los chamos pueden ir pronto. Y que de repente se caiga la mitad del colegio. Me preocupa que la alcaldía vaya a delegar parte de la responsabilidad, a menos que una vez que este ingeniero, esta ingeniera, vaya y le diga a los técnicos de la alcaldía, miren, yo inspeccioné el edificio Aurora 1, por decir alguno, y ese edificio está en condiciones para que sus vecinos puedan habitarlo, y luego dicen, ok, muchas gracias, vamos a ir a verificar. Si vamos a ir a verificar y la alcaldía va a asumir la responsabilidad de la inspección técnica, me quedo más tranquilo. Pero si luego, porque luego veo muy difícil que algún ingeniero, alguna ingeniera asuma o quiera asumir toda la responsabilidad de un condominio o del funcionamiento o no de un ascensor. Entiendo que es personal que se prepara para ello, entiendo que tienen el conocimiento los ingenieros y las ingenieras, pero en una situación como esta, en la que no trabajas con equipo, sino que trabajas de manera particular o solo, o vas a asumir un descargo de responsabilidad de manera sola, solitaria, creo que allí la cosa, la magnitud de la responsabilidad es muy superior a las que ordinariamente cuando se trabaja en una empresa o cuando se trabaja en conjunto o para alguna instancia del Estado, pues hay una institución que te respalda, hay una empresa que te respalda, hay una firma que te respalda, pero también pienso en eso, en la responsabilidad que van a tener los ingenieros y las ingenieras y los técnicos de ascensores para poder decir, mire, sí, yo respondo por esto, que poniéndolo en un caso extremo y popular, no creo que alguien vaya a decir, mira, yo respondo porque este edificio no se caiga en los próximos 10 años.
2: Yo creo que hay dos cosas que destacar, Héctor, me parece a mí. Una, que el alcalde de Chacao dice que al momento de pegar la etiqueta se pone fecha. Se marca la fecha de inspección, considerando que están habiendo réplicas. Y si hay réplicas, esa inspección vence y hay que hacer una nueva inspección. Entonces eso, entiendo, determinaría un poco el tema de la responsabilidad. Si la inspección fue anterior o posterior a una réplica, se asume que puede haber modificación de la consecuencia. Por ejemplo, si el Colegio San Judas Tadeo fue inspeccionado, no sé si fue inspeccionado, si hubiese sido inspeccionado y calificado de una forma y luego hubo una réplica, esa inspección vence y tenía que haberse hecho

0: una nueva inspección para una nueva calificación y ver si esa nueva inspección ratificaba la calificación que había recibido antes o la cambiaba. Eso como primera cosa. Y lo segundo es que el alcalde dice que esas inspecciones son avaladas por Fumbisis. Es decir, los ingenieros a los que están convocando van y hacen una primera visita, cargan la información en un sistema y luego va un equipo de la alcaldía, de técnicos de la alcaldía, con las calcomanías y reinspeccionan y validan. Y validan, y entiendo que ahí asumiría la alcaldía corresponsabilidad. Sería corresponsable, pero ciertamente la responsabilidad de la primera inspección sería de el ingeniero o ingeniera que firme la primera planilla. Cosa que me parece prudente, en mi opinión,
1: sí.
0: Porque alguien tiene que hacerse responsable. O sea, tú no puedes llegar, mirar y decir, no, aquí todo el mundo se va a meter y después, si se cae algo, yo lo vi, pero Hanso no es. No creo creo que sí tiene que haber algún nivel de responsabilidad, no único, no solitario. Por supuesto, porque la responsabilidad finalmente es del Estado en esos distintos niveles de gobierno. En este caso, el gobierno municipal es quien lo está asumiendo. Lo cierto es que son inspecciones. Él decía, si hay una réplica de cierta magnitud, no recuerdo si dijo la magnitud, cuál es como el límite para considerar que se vuelve a comenzar de cero. Dijo, va más de la mitad de las inspecciones, pero si hay una réplica de no sé cuánto, él creo que lo dice, ahora lo revisamos, volvemos a empezar desde cero, como si no se hubiese hecho ninguna inspección, porque todas las inspecciones vencen, ahí perderían vigencia, y de ahí la importancia de que las etiquetas que están implementando llevan la fecha de cuando fueron revisadas esas infraestructuras. Son las 6:45 minutos de la mañana. 6:45 minutos de la mañana. Bueno, nosotros vamos a avanzar. Y es que en estos días tuvimos la oportunidad de recorrer varias de las zonas afectadas en el occidente de Venezuela, donde también se reportaron daños en algunos lugares. Hay un sitio que se utilizó como referencia general para la localización del epicentro del terremoto mayor en el estado Yaracuy, donde contrasta el panorama con el que hemos visto en las imágenes que se han divulgado a nivel mundial en La Guaira o en otras de las entidades afectadas. Nuestro compañero Francisco Fonseca ha preparado el reporte con los detalles. Escuchemos y veamos.
2: Aquí comenzó a retumbar la tierra. Estamos en Yumare, un pueblo ubicado al norte del estado Yaracuy, el mismo que se convirtió en titulares de todo el mundo por ser uno de los epicentros de dos de los terremotos que sacudieron a Venezuela el pasado 24 de junio.
3: Fue un momento, sobre todo para la población, de mucho susto, de mucho miedo, ver cómo tembló la tierra en cosas de minutos, pero una cosa sorprendente y demasiado fuerte.
2: A 28 kilómetros al sureste de este punto geográfico, un movimiento telúrico de 7.5, precedido de otro de 7.2, con diferencia en 39 segundos, causaron estragos en 7 estados del país.
3: No fue una cosa que abarcó todas las casas ni abarcó a toda la comunidad, una que otra, que fueron donde más, como que quizás por infraestructura, construcciones, cosas así, fueron afectadas.
2: En este lugar no hubo daños mayores, solamente el susto de las personas. El epicentro no está recibiendo ayuda, al contrario, está recolectando para enviar a los estados más afectados. Desde Yumare, Francisco Fonseca, Radio Fe y Alegría Noticias.
1: Muchísimas gracias a nuestro compañero Francisco Fonseca con lo que va ocurriendo en este recorrido, mejor dicho, presentando los materiales de este recorrido que hicieron por zonas del occidente de nuestro país durante los últimos días, durante la pasada semana en la que se visitaron allí con todo el equipo varias regiones afectadas de manera diferentes, por decirlo de alguna manera, por los sismos del 24 de junio, pero también los lugares y las historias que nos van dejando las consecuencias de este doble terremoto. Nosotros vamos a ir hasta el estado Carabobo porque allí está nuestra compañera Rosimar Sánchez y alrededor de 40 familias fueron afectadas en el edificio Maori 6 de Puerto Cabello durante los terremotos. Vamos a revisar el informe.
4: A las 6 de la tarde del miércoles 24 de junio, José Luis Delgado estaba en su apartamento del edificio Maori 6 en Puerto Cabello, viendo un juego de la Copa Mundial, cuando de pronto comenzó a temblar. En cuestión de segundos sintió que la intensidad aumentó y con ello los nervios y la confusión por no saber lo que ocurría.
5: Corrimos hacia abajo, mi esposa, mi hija mayor, que nació aquí prácticamente. A medida que bajamos, sobre todo por el piso 3, 2, caían los frisos de las paredes, empezaron a caer los lados. De verdad que era bien, o sea, yo daba mucho miedo, ¿verdad? Que en ese momento sí fue mucho nerviosismo.
4: Por su parte, la vecina Bermúdez, habitante en el piso 9, calificó el evento sísmico como una experiencia traumática.
6: Yo estaba con mi nieto. Nos abrazamos, nos pusimos a rezar, y le pedí a Dios, él quería que corriéramos, le dije, no papi, vamos a esperar que se calme. Cuando se calmó, bajamos, pero no me había dado cuenta la magnitud de lo que había ocurrido del 5 para abajo, todas las paredes caídas, agrietadas, las escaleras colapsadas, llenas de piedra, de tierra. De verdad fue muy terrible.
4: Aunque el edificio de 10 pisos se mantiene en pie, el doble terremoto de 7.2 y 7.5 causó daños estructurales en la edificación ubicada en el sector Cumboto Norte, por lo que el núcleo familiar de Bermúdez, Delgado y otras 38 familias tuvieron que dejar su hogar temporalmente. Los vecinos señalaron que el edificio fue marcado con la etiqueta amarilla del semáforo de habitabilidad.
5: Y el lunes subí a que se mija, tiene un apartamento malense, es pequeño, pero bueno, es triste, pues, después de tantos años viviendo en tu hogar, en el que está arrimado, como dicen, en mi casa, mi hija, obviamente, mi hija, con mucho cariño, pero no es lo mismo, no, es diferente, no son tus cosas, no son tus. Siempre es difícil eso, ahora que es traumático, saber que no tienes. Que no es que te fuiste unos días a tu casa, es que no tienes la casa, por lo menos hasta el momento, ya habitable.
4: La mañana del sábado 4 de julio, los vecinos se encontraban en el edificio recogiendo escombros y sacando algunas pertenencias esenciales de los apartamentos. Entretanto, en horas de la tarde de ese mismo día, el gobernador Rafael Lacaba, junto al ingeniero Francisco Garcés, jefe de la Comisión Presidencial encargada de la habitabilidad de infraestructura, estuvieron visitando las infraestructuras afectadas por el doblete sísmico en Puerto Cabello, entre ellas el edificio Maori 6, para hacer la inspección visual respectiva. Desde Carabobo, Rosimar Sánchez, Radio Fe y Alegría Noticias.
0: Ya son las 6:52 minutos de la mañana, 6:52 minutos de la mañana, pero los afectados en Carabobo no se reducen a Puerto Cabello, también en Morón. Hubo varias afectaciones, tal es el caso de al menos 18 viviendas que resultaron afectadas en el barrio Ajuro, ahí en Morón, en el estado Carabobo. Nuestra compañera Marieny Zárraga comparte con nosotros uno de los testimonios de las personas que resultaron afectadas.
7: Y continuamos este recorrido por Morón, estado Carabobo, donde diversas personas se han visto afectadas luego del sismo sucedido este 24 de junio. Atrás de mí ven los escombros de una casa en barrio Ajuro, donde una persona nos cuenta sus testimonios durante estos eventos. Escuchemos.
8: Yo estaba sentada en el porche hablando con mi hermana por videollamada, ella está en Colombia, y mis dos niños pequeños estaban en el cuarto. En ese momento le digo a mi hermana que me voy a levantar a ver qué estaban haciendo los niños porque no los escuchaba. Y cuando puse el pie en la puerta, empezó lo del terremoto, me cayó todo el concreto encima, el brazo, tengo 5 puntos en la cabeza. pero le doy gracias a Dios porque pude sacar a mis hijos a salvo, no les pasó nada. Mi mamá también está bien, todavía, como quien dice, agarro sueños por ratico, pero cualquier cosita me tengo que levantar pendiente de los niños, los zancudos porque dormimos en la sala, a veces aquí atrás de la casa de mi mamá, porque no tenemos dónde quedarnos. Pero son días trágicos, noches que en Aguara de preocupación, con la mente pensando si vuelve a pasar, si nos vamos a salvar.
9: Por lo menos con las réplicas.
8: Horrible, horrible. Eso es agarrar a los niños, correr, brincar, gritar, la desesperación. Mira, yo digo que Dios fue el que me dio la fuerza y la fortaleza, porque a pesar de que me cayó el concreto encima, no me rendí, sino que seguí adelante, a pesar de que la casa tambaleaba y me zumbaba, porque era horrible, pero pude sacar a mis hijos. La única afectada fui yo, pero aquí estoy de pie.
9: Y cuéntenos cómo han sido los días previos.
8: Ahora, los días previos, horrible, hemos dormido en la calle, ayer incluso con el palo de agua nos mojamos, no ha sido fácil. Yo quisiera tener mi casa porque yo tengo 3 hijos menores de edad. Y la verdad, la casa de mi mamá también se cayó y ahí no estamos bien. La casa de mi mamá se le cayó la pared del frente, pero toda la casa quedó cuarteada. El piso quedó separado de las paredes del cuarto y ahí no nos podemos quedar.
7: Y esta parte de los testimonios de la señora que vive en Barrio Juro, donde nos dijo que son 18 casas afectadas, que no todas están derribadas por completo, pero que hay unas que tratan de habitarlas a medias, ya que siguen con el susto después de este evento, que les ha costado mucho dormir y que sí quisiera haber sabido un poco cómo actuar durante estos eventos. Esta es la información que le tenemos hasta los momentos. Desde el estado Carabobo, María Inizárraga, Radio Fe y Alegría Noticias.
0: Agradecemos a nuestra compañera María Inés Zárraga por el reporte. Recordemos, este sector, el barrio Ajuro, queda en Morón, en el estado Carabobo, una de las zonas que también sufrió daños, una de las más cercanas al epicentro de estos terremotos que sacudieron el país el pasado 24 de junio de 2026.
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13: Aficionados de los Dodgers de Los Ángeles le rindieron una ovación a Eliezer Alfonso Jr. al debutar en las Grandes Ligas, el mismo día que consiguieron sin vida a su hermana menor y madrastra en La Guaira. En una decisión que le quita credibilidad al Mundial, la FIFA eliminó la tarjeta roja que recibió el jugador de los Estados Unidos, Balogun, dejándolo habilitado para el encuentro de este lunes contra Bélgica, nación que protestó la decisión. Brasil fue eliminada por segunda ocasión en su historia.
10: 6:57
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1: Hola, hola, muy buenos días. Sean bienvenidos a esta nueva edición de Café Perijanero, transmitido por Fe y Alegría 105.5 FM con todas las voces, y también por Plus Radio 92.9 FM, 100% tuya en Villa del Rosario. Saludando a todos nuestros hermanos de Villa del Rosario, de Machiques, de la Sierra de Perijá, de Jesús o María Semprún, y en cualquier rincón de nuestro país que también escuchan Café Perijanero a través de la www.radiofeyalegrianoticias.com. Recordarles que nos pueden ubicar en Instagram como @feyalegriamachiques, Facebook y TikTok Fe y Alegría Machiques, en Rosario de Perijá, @teleplus eres tú, y @plusradio 92.9 FM. Contacto telefónico 0412-789-1109. En la dirección está Joandris Montiel, en la producción general Marcos Márquez, en la asistencia de producción Nilson Blanco, en los controles, en la locución y en los servicios informativos, esta servidora Frenis Gómez, Colegio Nacional de Periodistas 27303. Hoy, lunes 6 de julio del 2026, gracias Señor, gracias por darnos la oportunidad de despertarnos vivos, en salud, con energía, con ganas de seguir trabajando, seguir luchando por nuestro país. Así que Señor, gracias por lo bueno, por lo malo. Gracias Señor, gracias. Compartimos el Evangelio del día de hoy. Del Evangelio según San Mateo. Gloria a ti, Señor. Mientras Jesús les estaba diciendo estas cosas, se presentó un alto jefe y, postrándose ante él, le dijo: Señor, mi hija acaba de morir, pero ven a imponerle tu mano y vivirá. Jesús se levantó y lo siguió con sus discípulos. Entonces se le acercó por detrás una mujer que padecía de hemorragia que desde hacía 12 años, y le tocó los flecos de su manto, pensando: con solo tocar su manto quedaré curada. Jesús se dio la vuelta y al verla le dijo: ten confianza, hija, tu fe te ha salvado. Y desde ese instante la mujer quedó curada. Al llegar a la casa del jefe, Jesús vio a los que tocaban música fúnebre y a la gente que gritaba, y dijo: retírense, la niña no está muerta, sino que duerme. Y se reían de él. Cuando hicieron salir a la gente, él entró, la tomó de la mano y ella se levantó. Y esta noticia se divulgó por aquella región. Palabra del Señor. Gloria a ti, Señor Jesús. Este evangelio de hoy nos deja como reflexión que Jesús se encontró con una mujer que padecía hemorragias desde hacía 12 años. Ella, con fe silenciosa, tocó el borde de su manto pensando: con solo tocar su manto quedaré sana. Jesús percibió que una fuerza había salido de él y le dijo: tu fe te ha salvado. El sufrimiento prolongado puede llevar a la desesperanza, pero esta mujer nos enseña que la fe perseverante alcanza la gracia. No necesitamos grandes gestos, basta con que toque humilde y confiado el manto de Cristo para recibir el poder sanador. Jesús responde siempre a la fe, por pequeña que sea. Hoy, si sufres una carga prolongada, acércate a Cristo con la fe de esta mujer. No importa cuántos años hayas cargado tu cruz. Un solo acto de fe puede transformar tu situación. El Señor está atento a tu necesidad. Oración. Señor, como aquella mujer que tocó tu manto, nos acercamos a ti con nuestros sufrimientos. Creemos que tu poder puede sanarnos. Fortalécenos en la fe y concédenos la paz que necesitamos. Jesús, en ti confiamos. Amén. Hermoso el Evangelio de hoy, que nos invita a permanecer firmes en la fe, en la oración, a pesar de los años que podamos estar luchando con nuestra cruz. Y cuando hablo de cruz, hablamos de cruz, de problemas personales, problemas en la pareja, problemas en el trabajo, enfermedades, angustia, desesperanza, problemas económicos, un sinfín de cosas que a veces nos aturden la mente y la paz. Debemos aferrarnos a esa fe infinita, así como esa cruz que llevamos, pues amarrarnos a esa fe, aferrarnos a esa fe y pedirle a Dios con mucha fe, en oración, por eso que Él siempre nos escucha, pero Él obra al tiempo de Él, no en el nosotros, no en el de nosotros. Confiar plenamente en Dios todo el tiempo y Él hará en nuestras vidas el milagro que Él crea conveniente para nosotros. Así que bueno, hermoso el Evangelio de hoy. 7:09. Nos vamos de inmediato con las efemérides del día de hoy. Un día como hoy, pero del año 1782, nace en Curazao el almirante Luis Brión, destacado militar y comandante de la Marina de Guerra de Venezuela durante la gesta independentista. También un día como hoy, pero del año 1897, nace en San Cristóbal Isaías Medina Angarita, militar y presidente de Venezuela en el año 1941 y 1945, conocido por impulsar reformas democráticas laborales. También un día como hoy es Día Internacional del Beso Robado. Un 6 de julio se celebra el Día Internacional del Beso Robado, una celebración de origen desconocido. Simplemente se sabe que se ha venido celebrando en Gran Bretaña desde el siglo XIX y que actualmente se ha popularizado a nivel mundial. También un día como hoy contra la zoonosis. El 6 de julio se celebra el Día Mundial de la Zoonosis, una efeméride que pretende concienciar a la población acerca de los riesgos de transmisión de enfermedades zoonóticas, así como impacto que el del bienestar y la salud de los seres humanos y los animales. La escogencia del día de celebración está relacionada con la fecha en la que el científico Louis Pasteur aplicó en Francia la primera vacuna antirrábica al niño Joseph Mister en el año 1885, mordido por un perro rabioso. Las zoonosis son enfermedades infecciosas transmitidas por animales vertebrados a los seres humanos. También un día como hoy, pero del año 1982, se aprueba la reforma parcial del Código Civil en materia de tan importantes para la familia como la ley de adopción y protección al menor y propiedad horizontal. Después de muchos años de lucha, las mujeres venezolanas logran la reforma del Código Civil, que se consagra la igualdad justicia de la mujer en el matrimonio. El presidente puso cúmplase un 26 de julio de ese mismo año. También un día como hoy muere Antonio Ignacio Velasco García. Monseñor Ignacio Cardenal Velasco, o Antonio Ignacio Cardenal Velasco García, nació un 17 de enero del año 1929 en la diócesis de Guanare, en Acarigua, estado Portuguesa. Se unió en la Sociedad de San Francisco de Sales, en San Juan Bosco, Salesiano, Seminario Menor de La Vega, Escuela Secundaria de Latín, Noviciado Salesiano de Santa María, Los Teques. Profesó el 25 de agosto de 1945, Filosofía Salesiana y Boleíta, en Caracas. Profesor internado en el Seminario Menor de Bolea, Universidad Salesiana de Turín, Italia. Licenciatura en Filosofía y Pedagogía, Votos Perpetuos, el 30 de julio de 1951, de Valdocco, Turín Pontificia Universidad Gregoriana de Roma. Fue elegido obispo titular de Ultimira y nombrado vicario apostólico en Puerto Ayacucho el 23 de octubre de 1989. Un domingo 6 de julio del 2003, a las 11:30 de la noche, falleció a los 74 años de edad en Caracas Monseñor Ignacio Cardenal Velasco, arzobispo de Caracas, el cuarto purpurado venezolano tras una larga enfermedad que enfrentó con entereza. Un día como hoy, pero el año 2000, muere Gladla Spilman. Estudió piano en Varsovia y Berlín. Tenía 27 años cuando estalló la guerra y ya era conocido como uno de los pianistas polacos más destacados. Tras la ocupación de alemana, Spielmann y su familia fueron desalojados de sus apartamentos intentando en gueto de Varsovia, donde se ganó la vida interpretando en bares lo que se reunía colaboradores y traficantes del mercado negro. Un día como hoy nace en Sylvester Stallone, un 6 de julio del año 1946, es un actor y cineasta estadounidense, es reconocido mundialmente como uno de los principales actores del cine de acción en Hollywood. Ha dado la vida a un personaje icónico en la historia del cine, Rocky Balboa, un desconocido boxeador de Filadelfia que contra todo pronóstico se convierte en un campeón, y a John Rambo, un atormentado ex boina verde, veterano de la guerra de Vietnam. Así que un día como hoy nace Sylvester Stallone. Tiene un año mayor que mi mamá. 80 años está cumpliendo. 6 de julio del año 1946 nace George W. Bush, presidente de los Estados Unidos de América en el periodo de 2001-2008. Aunque nacido en los Estados Unidos, su familia se asentó en Texas cuando él solo contaba con 2 años, mientras sus padres prosperaban en el negocio del petróleo. George Bush, hijo, disfrutaba de la fortuna y la influencia familiares y pasaba sin pena ni gloria sus años de estudios en Harvard, lo que obtuvo una licenciatura en historia y un máster en administración de empresas. Un día como hoy, también nace Luisa Amelia Alvarado. Fue una destacada baloncista y voleibolista venezolana. A los 16 años fue llamada a la selección de Venezuela de baloncesto de los Juegos Bolivarianos realizados en Caracas en el año 1951. En esa USTA, la selección nacional alzaría la medalla de plata. También participó en los Juegos Bolivarianos del año 61 en Barranquilla y en los Juegos Centroamericanos y el Caribe de Panamá en el año 1970. Así que un día como hoy nace esta gran deportista, Luisa Amelia Alvarado. Un día como hoy en el mundo, podríamos decir también, que muere quemado en la hoguera del teólogo y reformador checo Juan Hus, precursor de la reforma protestante. También en el año 1885, el científico francés Louis Pasteur aplica el éxito de primera vacuna contra la rabia ya en el niño Joseph Meister. Y en el año 1907 nace en Coyoacán, México, la icónica pintora Frida Kahlo. En el santoral de hoy destaca María Gerotti, nacida en Italia en el año 1890. Santa María de Gerotti vivió una fe sencilla en medio de la pobreza. Tras la muerte de su padre, cuidó con devoción a su familia. El 5 de julio de 1902, su vecino Alessandro intentó abusar de ella. María, por amor a Dios, defendió su pureza y fue apuñalada mortalmente. Mientras agonizaba, perdonó a su agresor y oró por su salvación. En prisión, Alessandro permaneció sin arrepentirse hasta que soñó con María entregándole lirios, lo que transformó su corazón liberado y pidió perdón a la madre de la santa. Y tarde fue hermano laico capuchino. El Papa Pío VII canonizó en 1950 con Alessandro presente. Sus reliquias se conservan en Netuno y se les representa con lirios, símbolos de pureza, el poder del perdón. Le sigue San Rómulo de Fiesole, Santa Caricia, Cariaca, San Paladio y San Cioses Magno. 7 de la mañana con 18 minutos. Recordándoles el 0412-789-1109 para que ustedes puedan interactuar con nosotros. También llegamos a ustedes por Fe y Alegría, 105.5 FM, con todas las voces. También por Plus Radio 92.9 FM, 100% tuya. Identificamos nuestra estación y ya venimos con más de Café Perijanero.
0: 7 de la mañana y 18 minutos.
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0: 7:20. Continuamos con Café Perijanero, recordándoles que llegamos a ustedes por la señal de Fe y Alegría 105.5 FM con todas las voces, también por Plus Radio 92.9 FM, 100% tuya en Villa del Rosario. Recordándoles el contacto telefónico 0412-789-1109, también el 0424-672-7537. Mensajería de texto y de WhatsApp por allí para que puedan interactuar con nosotros. Y por supuesto, decir cómo amanece su comunidad, cómo ha seguido usted aportando ese granito de arena en los centros de acopio autorizados, como son el Cuerpo de Bomberos de Machiques, también la sede de Gadema, y por supuesto en su parroquia más cercana a su comunidad, que también están sirviendo de centros de acopio, como la gente de Cáritas en Sagrada Familia y Cáritas aquí en Catedral. Recordarles pues ese mensaje que dejan todos los venezolanos de solidaridad. Y bueno, compartir con ustedes también pues que la psicóloga de Machiques brinda recomendaciones para cuidar la salud mental posterior al doble terremoto. Más a más de una semana del doble terremoto ya, o del doble sacudón sísmico, Venezuela, la réplica más fuerte que se vive es la salud mental colectiva a través de la incertidumbre y la angustia. En entrevista a Radio Fe y Alegría Noticias, la psicóloga Gabriela Mesa señala que el primer paso para no quebrarnos es validar lo que sentimos. Es completamente natural experimentar tristeza, rabia o miedo ante la crisis. El verdadero bienestar no es fingir una fuerza que no se tiene, sino también darnos el permiso para desregularnos y temporalmente abrazar nuestra vulnerabilidad para luego recuperar el equilibrio. Para transitar esta tormenta emocional, la especialista recomienda enfocarse en lo alcanzable bajo la premisa de encárgate de lo posible y déjale a Dios lo imposible. Asimismo, aconseja aclarar el presente mediante la respiración consciente, dejar drenar las emociones a través del cuerpo y buscar refugio comunitario para conversar y aliviar el peso colectivamente. En días de constante movimiento, la clave está en validar y sentir, aferrarse a la fe y recordar que tomados de la mano, Dios es nuestro posible, en Dios es nuestro mayor consuelo y es posible recuperar la calma. Pues ayer conversaba con la señora Margarita Lapeira, pues, y nos contaba que por su sector todos se reúnen todas las tardes a las 3 para hacer el Rosario de la Misericordia y orar, todas las vecinas, por todos los acaecidos, por los que hoy sufren la pérdida de un ser querido y por los que aún sufren la angustia de no tener a sus familiares con usted, con ellos, porque aún permanecen en los escombros. Así que bonita iniciativa, y así como ese sector de Valle Frío, hay muchas familias que también se reúnen para lograr orar en colectivo por toda esta situación que hoy vive Venezuela. Le damos la bienvenida a nuestra compañera Joandris Montiel. Buenos días, feliz inicio de semana, y bueno, que Dios sea bendiciendo cada proyecto y cada labor que cumplamos en esta semana laboral. Bienvenida, Joandris. Buenos días, Dios te bendiga.
1: Hola, Freyne, un saludo para ti, para toda nuestra audiencia. Feliz inicio de semana, bendiciones para todos. Gracias por siempre estar en sintonía de este espacio Café Perijanero, que se transmite a través de la señal de Fe y Alegría como emisora matriz y, por supuesto, también a través de la señal de Plus Radio 92.9 FM 100% tuya en la Villa de Rosario. Gracias a quienes siempre están en sintonía de nuestra programación, la programación que les brinda Radio Fe y Alegría. Ya Freyne ha avanzado pues con toda la programación que indicamos para el día de hoy. Bueno, según lo que destaca el clima para el día de hoy, hay una sensación térmica bastante... Hoy se espera un sol muy fuerte, según lo que destaca La condición del tiempo de nuestros teléfonos. Dice que, bueno, realmente las temperaturas van a estar muy altas para el día de hoy, con una sensación térmica aproximadamente de 42 grados. Así, y lo más seguro es que hoy nos toque corte eléctrico. Así que, bueno, estar prevenido a partir de este momento, porque no sabemos justamente en qué momento pues nos pueda corresponder el corte para el día de hoy, a tomar previsiones desde muy temprano, a realizar todo desde tempranas horas de la mañana. Recuerden que pueden escribirnos a través del 0424-672-7537, 0424-672-7537 es el número de contacto para que usted pueda comunicarse con nuestro espacio el día de hoy. Vamos a escuchar a esta hora un mensaje que han compartido, bueno, por todo el mundo, luego pues de los acontecimientos. Ya vamos prácticamente para 2 semanas de lo ocurrido en nuestro país con los 2 terremotos que lamentablemente pues nos ha tocado enfrentar, y que varias regiones, sobre todo las que están en el área central, tuvieron que padecer de esta situación. Vamos a escuchar a esta hora de la mañana a nada más y nada menos que Caterina Valentino, con una reflexión que ha compartido para todos nosotros. Vamos a escucharla a esta hora de la mañana.
2: En tragedia, y si no fuera por la ayuda internacional, y no hablo solo de los insumos, hablo del capital humano capacitado, de las fuerzas especiales, de la maquinaria necesaria, no tendríamos esperanzas, pero afortunadamente ellos están. Come Italo Venezuelana, grazie al governo italiano, a tutti i paesi europei per il vostro sostegno, al governo de los Estados Unidos, to the Special Forces, to Starlink, mi gente por fin tiene acceso a internet, a todos los países de América que dijeron, aquí estamos sin ser llamados, El Salvador, Argentina, Ecuador, a todos, gracias. Este video lo grabamos llevando unos donativos, y ahí estaban los motorizados, bajando y subiendo constantemente del lugar más afectado, que es La Guaira. Y esta es mi reflexión. Si pensaban que todos estos años de dolor nos quebraron, se equivocaron. Aquí estamos, venezolanos, salvando venezolanos con las uñas. Estamos rotos, sí. Pero nos hemos abrazado tan fuerte que hemos juntado todos nuestros pedazos. Yo no he conocido a una persona más resiliente que el venezolano. Por eso, por merecimiento, luego de esta oscura noche, tiene que venir el amanecer más hermoso. Lo merecemos. Los buenos somos más. Lo mejor está por llegar, y Dios nos bendiga, amada Venezuela. Venezuela vive una gran tragedia.
1: Allí acabamos de escuchar con este mensaje a nuestra compatriota Caterina Valentino. Estamos rotos pero juntos. Así ha catalogado pues esta reflexión que ha compartido a través de sus redes sociales, y donde pues todos han comentado y han compartido que, bueno, hermoso mensaje. Dios nos bendiga a todos y a todas en estos momentos tan duros que ha vivido el país, y que pues el Señor nos bendiga. Es parte pues de esta reflexión que nos comparten a esta hora de la mañana. Ya Freinis compartía pues parte de las efemérides para el día de hoy, 6 de julio, así avanza el 7º mes del año 2026, y bueno, encomendarnos a Dios para el inicio de lo que es este mes, recordando pues una de las fechas importantes, que hoy es Día Mundial contra la Zoonosis. ¿Qué es la zoonosis? Bueno, estar al pendiente sobre esta fecha, que busca concientizar a la población global sobre los riesgos de las enfermedades infecciosas que se transmiten de forma natural entre los animales y los seres humanos. ¿Cuáles son algunas de ellas? Bueno, la rabia, la brucelosis y la hidatidosis son algunas de las enfermedades que se transmiten de forma natural entre los animales y los seres humanos. Bueno, parte de estos datos que quise compartir antes también de avanzar con algunas informaciones, por ejemplo, el cronograma de recolección de basura para el día de hoy, lunes 6 de julio, atención, Tinaquillo 1 y 2, sector Darío Gutiérrez, sector Chamarreta, Sabana 1, 2 y 3, sector Las Lomas, sector Primero de Mayo, atención a estas comunidades que hemos mencionado. En Machiques de Perijá, Tinaquillo 1 y 2, sector Darío Gutiérrez, sector Chamarreta, Sabana, La Sabana 1, 2 y 3, sector Las Lomas, sector Primero de Mayo. Es la información que nosotros compartimos con respecto a la recolección de basura previsto para el día de hoy, lunes 6 de julio del año 2026. Bueno, son algunas de las informaciones que compartimos en materia de servicios públicos. Verificamos si tenemos a esta hora de la mañana el plan de recolección que corresponde para el municipio de Rosario de Perijá. Hasta ahora no lo tenemos. También lo que es la distribución de gasolina, la información hasta este momento, la estación de servicio Santa Ana, en la parroquia Fray Bartolomé de las Casas, sector Las Piedras, hoy está surtiendo gasolina y dice desde las 6 de la mañana en la estación de servicio Santa Ana, Frenes.
0: Así es, y la visita de la Virgen del Carmen hoy, 6 de julio, serán los sectores... la filial de Divino Niño en Valle Frío, Las Lomas y El Caujil tendrán hoy la bendición de recibir a la Virgen del Carmen en su acostumbrado recorrido anual, pues ya están listos, preparados todos los sectores para recibirla. A partir de las 8 de la mañana estará haciendo su entrada triunfal por estos sectores que acabo de mencionar, Valle Frío, Las Lomas y El Caujil, donde estarán todos los vecinos de estos sectores acompañando a la excelsa patrona en su recorrido, dejándola entrar en sus hogares y con una oración recordar que siempre unidos a María seremos, por supuesto, tendremos ese contacto con su Hijo Jesús y Él nos conectará con Papá Dios. Con Jesús en el corazón vamos con María a la misión. También compartir con ustedes que... el padre Elvis pasó un comunicado para informar a la colectividad sobre las fiestas patronales, y es que dada la situación que afronta el país, varias actividades referentes a las fiestas patronales 2026 han sido suspendidas y otras sustituidas para, por supuesto, acompañar a todas estas personas. Lo que era el 3 de julio la colecta carmelitana, esto fue suspendido. El 4 de julio la caminata mariana también fue suspendida. Y el 15 de julio la serenata a la Virgen suspendida y sustituida. Por la serenata fue sustituida y tendremos una gran noche de oración y adoración para poder conectarnos con ella. Okay, así que todos están invitados para esta noche de oración y adoración a la Virgen del Carmen para poder orar constantemente a nuestra Madre Excelsa Patrona, a nuestra Madre Santísima, por Venezuela y por cada una de las intenciones que traigamos en nuestro corazón. Así que la novena y la procesión siguen pautadas como se ha programado en la oración por Venezuela. Así que están cordialmente también invitados para la novena.
1: Hay unas declaraciones, vamos a colocarla en el video que compartían desde la dirección de prensa de la catedral, desde la parroquia catedral, donde informaban sobre pues toda la reprogramación que ha tenido las actividades en el marco de las fiestas patronales de la Virgen del Carmen. La tenemos, Fray, sí. Vamos a escucharlo.
3: Un saludo para todos, hermanos. Soy el padre Luis Cabarcas, en este marco de preparación para la solemnidad de la Virgen del Carmen. No podemos estar al margen o indiferentes con todo lo que está viviendo Venezuela. Han invitado pues a un duelo nacional. Por ello, suspendemos la caminata mariana del día sábado, 4 de julio. Acostumbramos siempre, en torno al 5 de julio, en este caso el 4, una caminata mariana que sale de la catedral hasta la Plaza del Carmen, queda suspendida. No con ello significa que queda suspendida la procesión de la Virgen del Carmen. No, ella se llevará a cabo en un contexto de oración. De igual manera, la vigilia, de que no será la serenata a la Virgen, sino la vigilia de oración con la Virgen, será pues un espacio también para orar, para encontrarnos, para vivir esta situación también en unidad, en comunión, y viviendo en la solidaridad propia de los hijos de Dios con esta situación tan difícil para nuestros hermanos del litoral central. Seguimos invitándolos también, seguimos siendo centro de acopio, gracias a Dios todos los días va llegando algo, y seguimos siendo solidarios con nuestros hermanos que más lo necesitan. Es una tragedia que se va a prolongar en el tiempo, no es solucionar en 5 días, en 20 días, en 30 días. Es una situación, es una tragedia de una magnitud que todavía no comprendemos. No solamente son los números de los fallecidos, sino en todo, son todas las personas que quedan huérfanos o aquellos que quedan sin casa, sin un lugar donde habitar, donde morar. Entonces les invitamos a seguir orando. Les ofrecemos la catedral todos los días, de lunes a viernes, me corrijo, de a las 6 de la mañana oración con la misa, y de 6:30 a 7:30 de la mañana se expone el Santísimo. Y por la tarde, de lunes a viernes igual, de 5 a 6 de la tarde. Esperamos por todos ustedes. Lo mejor que podemos hacer es orar, y la oración nos lleve a buscar la solución a todo lo que estamos viviendo. Que el Señor les bendiga, que el Señor les guarde. Repito, la caminata del sábado a las 4:30 de la tarde queda suspendida. Y de igual manera, pues nos vamos preparando para la novena. Se llevará toda y a cabo en un marco justamente de respeto, de comunión y de unidad en estos momentos tan difíciles para nuestro país Venezuela. Que el Señor te bendiga a ti y a toda tu familia en el nombre del Padre y del Hijo y del Espíritu Santo. Amén.
0: Ahí escuchaban entrevista o todo lo que tiene que ver el comunicado que hizo el Padre Elvis Cabarca a toda la comunidad machiquense. Reiterada ocasión, reiteraba muchas veces el llamado a la oración colectiva. Unirnos como hermanos a seguir orando por estos hermanos que hoy están sufriendo por el embate del terremoto. Como decía él, no es una situación de un día, dos días, tres días, se prolongará. Por ende, deberemos permanecer unidos en oración y en constante colaboración. Reiteraba, pues, que la catedral sigue siendo centro de acopio para recoger todo lo necesario para enviar a nuestros hermanos que hoy nos necesitan, Joa.
1: Así es, bueno, parte de en declaraciones del prevíspero, Elvis Cabarca, que informaba sobre la reprogramación de todas las actividades que se han dado en el marco de las fiestas patronales. Bueno, parte de estas informaciones que compartimos y destacamos a esta hora de la mañana. Avanzamos con más información a través de este espacio Café Perijanero, con otras informaciones que destacan los portales a esta hora de la mañana a través de nuestro programa y compartir con todos ustedes. 9 detenidos en Machiques por alteración de orden público en la localidad. Funcionarios del Cuerpo de Policía Bolivariana del Estado Zulia, adscrito al Centro de Coordinación Policial número 20 de Machiques de Perijá, arrestaron a 9 personas a tempranas horas de este domingo. El procedimiento se ejecutó tras recibir una alerta telefónica que denunciaba la comisión de presuntos delitos de instigación pública, alteración del orden público en el sector San Benito del municipio. La comisión policial se desplegó de inmediato hacia la avenida Jovenina Sánchez con calle La Marina, a escasos metros de la iglesia San Benito, donde se concentraba la irregularidad. En el sitio, los uniformados lograron la captura en flagrancia de los ciudadanos sospechosos, 6 hombres y 3 mujeres con edades comprendidas entre 18 y 45 años, quienes presuntamente promovían las acciones desestabilizadoras en la comunidad. Durante el operativo, las autoridades también retuvieron una camioneta, motocicletas, y las cuales eran utilizadas por el grupo. El caso, junto a las evidencias físicas encontradas, fueron remitidos formalmente a la Fiscalía número 20 del Ministerio Público para el debido proceso penal. Es lo que nos comparten y nos destacan a esta hora de la mañana a través de los portales de información. Está previsto, según información, fuentes policiales que hoy se han presentado ante el Tribunal de la Villa de Rosario.
0: Bueno.
1: Y también veía que compartían un comunicado sobre

0: Por lo tanto, ante las denuncias por exceso de ruido y desorden, incumplimiento de las normas de convivencia y de duelo nacional tras los sismos en el país, informamos cero responsabilidad, nos eximimos por completo de las acciones de este local, sus faltas son de carácter estrictamente particular, no nos representa, su comportamiento insensible no refleja los valores de respeto, civismo y profunda empatía que caracterizan a los verdaderos licoreros y licoreras de Machiques de Perijá, quienes estamos cumpliendo los acuerdos. Respaldamos plenamente a la alcaldía y a las autoridades de seguridad para que apliquen las sanciones legales correspondientes a este comercio por afectar la tranquilidad del municipio. Junta Directiva de la Asociación de Licoreros y Licoreras de Machiques del municipio de Machiques de Perijá, trabajando con responsabilidad y respeto por nuestra comunidad. Esto fue un comunicado emitido este 5 de julio y que compartieron el día de ayer ante esta situación que se presentó.
1: Lo volvieron a pasar,
0: pues, en el municipio Machiques de Perijá. Esto, bueno, en horas de la
1: mañana. Ese comunicado lo leí yo la semana pasada.
0: No, pero este es en relación a este caso particular, y sí, el de la semana pasada es donde se unían precisamente como asociación a este llamado que ha informado, incluso comunicándole a toda la comunidad que pues se aplegaban a esta situación que informaba el gobierno.
1: Pienso que, bueno, no sé si es que habrán ventas de licores clandestinas que estarán sirviendo pues para venderle a estas personas que están consumiendo en la calle alcohol. Pero ayer fui a la última noche del hijo de una hermanita de la iglesia y en esa calle, lo que es el 5 de julio, la vía Andrés Bello, por ahí por donde está el colegio Andrés Bello, la música y la fiesta habían, así diagonal, estaban dos casas con las cornetas afuera. Y por casa, por allá por mi casa, logré escuchar, no sé si serán estos mismos que apresaron esta mañana o esta madrugada, pasaron vehículos pues con música a alto volumen. Entonces el llamado de conciencia a las personas a ser solidarios, a ser empáticos. Siento pues que esto debe ser un dolor colectivo y que podamos tener conciencia de ponernos en el zapato del otro. De verdad que es lamentable. Yo ayer decía eso, no puede ser posible que haya fiesta cuando en Venezuela hay personas que están sufriendo por todo este desastre natural.
0: Bueno, parte de las informaciones que nosotros compartimos y destacamos a esta hora de la mañana, 7:42 minutos del día de hoy. Estamos buscando justamente,
1: mientras tú buscas allí, quiero compartir esto que por acá dice: milagro, localizan vivos a un joven y a una mujer y una niña a las 9:00 de la noche de ayer, 5 de julio.
0: ¿Quién destaca esa información? Hay que estar verificando, porque estaba leyendo ahorita, Freini, precisamente eso. Y varios periodistas, por ejemplo, como Elianta Quintero y otros periodistas, han informado que no han podido verificar el día y la hora de esa publicación que ha surgido pues en horas del día de ayer, en horas de la noche.
1: Sí, Impresiones Noticias dice aquí quien lo está publicando. Yo digo que recordando un testimonio de uno de los rescatistas que decía que ellos han logrado conseguir personas hasta pasado 13 días. Entonces, por eso la invitación constante a la oración y a no perder la fe, esperando en Dios que puedan seguir los rescatistas pudiendo buscar o ubicar personas con vida. Todo está en las manos de Dios, la esperanza es el último que se pierde, así que en constante oración para que ellos puedan seguir, Dios dándole la fortaleza y la sabiduría de seguir dando con estas personas y puedan sacarlos de los escombros. Decía una señora ayer que entrevistaba a un muchacho de Telemundo, decía, yo estoy aquí esperando el cuerpo de mi hijo. Ella no tenía esperanza de conseguir a su hijo vivo, pero ella decía que ella permanecía allí esperando que le entregaran por lo menos el cuerpo de su hijo. Así que bueno, constante oración para estas personas que aún esperan desesperadamente a sus hijos, a sus familiares en esta tragedia del terremoto y que aún permanecen debajo de los escombros. 7:44, tienes la información por allí, si no.
0: 7:44, bueno, ya se ha ido la primera hora en un abrir y cerrar de ojos. Recuerden que pueden escribirnos, saludarnos a esta hora de la mañana a través de este espacio Café Perijanero, a través de Radio Fe.

0: 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Bueno, vamos a ir revisando pues algunas informaciones que destacan a esta hora de la mañana en los portales de información. Bueno, y estaba buscando precisamente, a ver, por aquí nos saludan a esta hora de la mañana, full sintonía, Luis Chirino desde el sector La Paz 2, conciencia a los amigos motorizados, utilicen el casco, respeten los semáforos. Bueno, este es el dolor de cabeza de todos los días, el pan nuestro de todos los días, el respeto a las señales, a las normas de tránsito, a los semáforos. Bueno, realmente, miren, si uno que viene en el canal que le corresponde y se te atraviesa una moto, pues realmente es una irresponsabilidad. Y entonces, bueno, Dios no permita que ocurra algún incidente, pues aunque tú no hayas tenido esa infracción, pues lamentablemente te toca correr, porque bueno, la persona afectada siempre por estar en esa condición. Yo a veces digo, bueno, ¿será que se aprovechan luego de ese incidente, Frainis? Porque realmente si yo estoy consciente que yo he sido la infractora, que incluso he puesto en riesgo a la otra persona, pues también pues le presiono, le exijo para que se haga responsable de las cosas. Imagínense si esa persona pues no tenga los recursos o no cuente con las vías, porque ahorita ir a un centro de salud privado es muy costoso.
1: Ahorita una hermanita nos está pidiendo la colaboración porque estaba conduciendo su moto, le llegaron y como que le arrancaron los dedos. Está ahorita pidiendo ayuda al grupo de apostolado para poder costear estos gastos médicos. Así que el llamado al ser buen ciudadano, seamos buenos ciudadanos, marquemos la diferencia. No tengamos esa mente tan pobre de poder ir dañando al otro. Seamos conscientes, seamos buenos ciudadanos. Queramos nosotros mismos y tengamos empatía y poder tener ese amor también por el prójimo. Identificamos nuestra estación, Yoandri, y de regreso venimos con...
0: ya corresponde el noticiero internacional de Aler, Contacto Sur, con información de América Latina y el Caribe.
2: Siete de la mañana y 47 minutos. 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
1: Siete de la mañana con 49 minutos. Ya pues de inmediato nos vamos a conectar con Aler Contacto Sur, el noticiero de América Latina y el Caribe. De regreso estaremos con más de Café Perijanero, por acá por Fe y Alegría 105.5 FM y por Plus Radio 92.9 FM en Villa del Rosario. No se aparten de nuestra sintonía, que venimos con más información.
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8: Muy buenos días a los pueblos de América Latina y el Caribe. Es un gusto darles la bienvenida al Contacto Sur Matutino, este espacio informativo de la Asociación Latinoamericana de Comunicación y Educación Popular, ALER. Hoy es lunes 6 de julio del 2026 y comenzamos una nueva semana recorriendo las historias que marcan la agenda de nuestros pueblos. Yo soy Génesis R. Cruz, transmitiendo desde Voces Nuestras en San José, Costa Rica. Comenzamos con los titulares. En Venezuela, organizaciones humanitarias mantienen la atención a miles de familias afectadas por el doble terremoto del 24 de junio. En El Salvador, la reducción de las lluvias y la sequía comienzan a afectar la producción agrícola. De regreso a Venezuela, organizaciones de salud alertan sobre el riesgo de brotes de enfermedades en las zonas afectadas por los sismos.
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8: En Venezuela continúa la respuesta humanitaria tras el doble terremoto registrado el pasado 24 de junio, que afectó a 7 estados del país. La organización Visión Mundial ha concentrado sus esfuerzos en comunidades donde la respuesta gubernamental aún es insuficiente. Hasta el momento, más de 11.000 familias han recibido apoyo mediante la entrega de ayuda humanitaria. La atención emocional a las familias afectadas también forma parte de las prioridades, mientras continúa la recuperación en las zonas impactadas. Desde la Federación Guatemalteca de Escuelas Radiofónicas, FEGER, nos informa Marco Hernández.
9: La Organización Internacional de Ayuda Humanitaria World Vision, Visión Mundial en español, ha alcanzado ya a más de 11.000 personas damnificadas de Venezuela a raíz de los dos terremotos en la costa norte, Caribe del país, el pasado miércoles 24 de junio del 2026. World Vision ha tenido presencia en Venezuela desde el 2019 y para la actual calamidad que atraviesa el pueblo venezolano se activó desde el minuto cero. En exclusiva para FEGER Mayakat, las siguientes son las declaraciones de la vocera de la oficina de World Vision en Venezuela, Claudia González, quien además es comunicadora y periodista. Nos enlazamos hasta la propia Venezuela. Adelante, Claudia, le escuchamos desde Guatemala.
10: Muchísimas gracias por esta oportunidad. Valoramos mucho la preocupación, la solidaridad y el afecto del pueblo guatemalteco para con esta calamidad que ha azotado a Venezuela el pasado 24 de junio. Hoy estamos a 8 días de haber enfrentado no uno, sino dos terremotos, uno de 7.1 y uno de 7.5 en la escala de Richter, con 52 segundos de diferencia entre uno y otro. La devastación en Venezuela es mayor, es absoluta. Estamos hablando de más de 800 edificios comprometidos, entre los que cayeron de forma absoluta y los que quedaron con daños estructurales severos. Tenemos en este momento pues una cifra cercana a las 3.000 personas fallecidas y, por supuesto, una cantidad importantísima de heridos y de familias damnificadas. Estamos en este momento dando y llevando atención a aquellos estados donde no se ha aglomerado la ayuda internacional, como es el caso de La Guaira, que es el estado con la mayor devastación. Entonces, nosotros estamos dando atención a las familias víctimas de este sismo, de estos dos terremotos, en Carabobo, en Falcón, en Aragua, en Miranda y, por supuesto, también en La Guaira y en el Distrito Capital. Hemos atendido hasta los momentos prácticamente 11.000 familias. Estamos haciendo dándoles ayuda con seguridad alimentaria, con canastas de comida. Estamos también asegurándonos que los niños que están en los refugios temporales que han organizado el gobierno y otras organizaciones tengan todos sus derechos cubiertos, que no haya ninguna violación de su seguridad. Y en eso también nuestro personal está desplegado en los 6 estados para ser la voz de la niñez venezolana. Por supuesto, tenemos también proyectos en aguas, saneamiento e higiene, y también primeros auxilios psicológicos, tanto para la niñez como para las familias que fueron afectadas. También estamos organizando shelters, que son refugios, para poder garantizar que las familias que están durmiendo en la intemperie tengan un espacio donde cobijarse y tengan un sitio donde comer algo caliente, guarecerse de la noche, de la lluvia. Todas nuestras oficinas están unidas en una campaña de recaudación de fondos para apoyar la niñez en Venezuela. Los guatemaltecos pueden visitar World Vision en Guatemala y a través de nuestra organización, si su corazón así lo dicta, hacer una donación, porque esa donación directamente va a devolver la risa y la esperanza a un niño y una niña en Venezuela.
11: Claudia, ¿cómo se ve el futuro cercano?
10: Nosotros sabemos que esto va a ser una tragedia que ha golpeado la ya débil estructura financiera del país. Nosotros tenemos más de 8 años diciéndole al mundo de la crisis de Venezuela. Esta es una crisis dentro de otra crisis. Entonces, el panorama en este momento es desolador. Realmente, lo que tú sientes en la calle es el clamor de aquellos que perdieron familiares, vecinos, amigos, de poder rescatar sus cuerpos y darle cristiana sepultura, de poder despedirse de aquellos afectos que quedaron bajo toneladas y toneladas de concreto. De alguna u otra manera, también de quienes perdieron todo y no entienden cómo van a seguir. El anuncio de las autoridades venezolanas para saber qué va a pasar después de estos días de luto, después de estos días en que los venezolanos estamos llorando, las numerosas muertes que sabemos ha producido esta catástrofe en el país. Gracias por estar pendiente de nosotros. De nuevo, gracias a Guatemala por todo el apoyo, por todo el afecto, y seguimos aquí firmes tratando de salir adelante.
9: Para que usted, Radio Escucha, se entere de la manera en que World Vision está gestionando el apoyo para el pueblo venezolano, visite sus redes sociales, así como su página web en internet. Para el informativo intercultural Mayakat, Marco Hernández informando desde los territorios.
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8: En El Salvador, la disminución de las lluvias comienza a generar preocupación entre las comunidades agrícolas. La canícula, la crisis climática y la presencia del polvo de El Sahara han reducido las precipitaciones en distintas zonas del país, afectando cultivos y favoreciendo la proliferación de plagas que ponen en riesgo la producción de alimentos. Desde Radio YSUCA nos informa Katy Ventura.
12: El Salvador enfrenta las primeras condiciones de sequía meteorológica de la temporada, con una reducción de lluvias registradas desde el pasado 23 de junio. Según el informe Restricciones de Lluvias y Condiciones de Sequía Meteorológica en El Salvador, del Ministerio de Medio Ambiente y Recursos Naturales, MAR. De acuerdo con el informe, la disminución de precipitaciones coincide con el inicio del periodo canicular, además del incremento de temperaturas y la presencia de polvo del Sahara, condiciones que han favorecido el establecimiento del primer evento seco de la temporada en el territorio nacional. Actualmente, el mar registra entre 5 y 6 días secos consecutivos en zonas de Oriente, la región paracentral y el departamento de Chalatenango. Además, 42 estaciones de monitoreo presentan condiciones de sequía meteorológica débil en diferentes puntos del país. Para los agricultores, estas condiciones ya comienzan a generar afectaciones en el campo, señala Adalberto Blanco de la Mesa Permanente para la Gestión de Riesgos.
13: Algunos productores y productoras que sembraron en la última parte de junio, en algunos casos pues no ha nacido la semilla que utilizaron porque no ha llovido lo suficiente. Otros productores y productoras que sembraron a inicios de junio están viendo la aparición de una proliferación de gusanos o joyeros a causa de la falta de lluvia. O sea que además del periodo de sequía, también están siendo afectados ahorita por la proliferación de estos insectos que están dañando de alguna manera ya los cultivos, especialmente el de maíz.
12: El representante de la mesa advirtió que si el periodo seco se prolonga, los impactos podrían aumentar no solo en agricultura, sino también en la producción ganadera por la disminución de agua y alimento disponible para los animales. Según Blanco, esta reducción productiva puede generar presiones sobre el abastecimiento y los precios de los alimentos en los próximos meses.
13: En cuanto a las afectaciones a futuro en el tema productivo, El Salvador se enfrenta a un déficit considerable de la producción nacional de alimentos. Esto, por supuesto, va a tener un efecto subsecuente en el tema de los precios de los alimentos. De momento, pues hemos visto un incremento en los últimos 5 meses de 2026. Hemos visto que la canasta básica urbana aumentó más de $7. Y en los últimos años hemos visto que julio y agosto son meses en los que la canasta básica se incrementa. Entonces, no vemos en el corto plazo un panorama de reducción de precios que pueda aliviar un poco la canasta básica y el bolsillo de la familia salvadoreña.
12: El MAR prevé que las condiciones calurosas continuarán en el territorio nacional. Sin embargo, mantiene baja la probabilidad de una ola de calor. Desde Radio YSUCA en El Salvador, informa Katy Ventura.
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8: Bueno, y a esta hora volvemos a Venezuela, donde organizaciones dedicadas a la salud pública alertan sobre el riesgo de que aparezcan enfermedades en las comunidades afectadas por el doble terremoto. Las organizaciones hacen un llamado para fortalecer la atención sanitaria y prevenir una emergencia de salud pública. Desde Venezuela, Alexander Medina nos amplía la información.
14: De acuerdo al reporte oficial de este domingo 5 de julio, el número de fallecidos por el doblete sísmico del 24 ascendió a 3.342 a 11 días de la tragedia. Según datos del gobierno, son 16.740 personas heridas, más de 17.000 quedaron sin vivienda y se instalaron 79 campamentos transitorios o refugios, fundamentalmente en La Guaira y Caracas. La presidenta encargada Delcy Rodríguez informó este sábado que se activó un fondo de $200 millones para la restauración de las zonas afectadas, aunque según estimaciones de la ONU se requieren $37 mil millones, es decir, 185 veces más de lo ofrecido por el Estado venezolano para la construcción de nuevas viviendas, reparación de las edificaciones dañadas, recuperación de servicios públicos y atención sanitaria. Y a propósito de este último punto, el doctor Pedro Fernández de la ONG Médicos Unidos por Venezuela alertó que la principal emergencia a atender post terremoto es la de las enfermedades que ya comienzan a aparecer en las zonas de desastre.
15: Entonces creamos este plan de ruta humanitaria para decirle a las personas en esta primera fase qué es lo que se necesita, qué es lo que se debe preconizar, lo que se debe aportar en las primeras etapas, y lo elaboramos así a 90 días porque también hemos visto, y la experiencia nos lo ha dicho, que al pasar las primeras 2-3 semanas el apoyo disminuye muchísimo porque pasa la ola de la emergencia y ahí es en verdad cuando empiezan las necesidades en salud. Ahí es, a la tercera semana es cuando vamos a ver infecciones, las enfermedades transmitidas por el agua, por los vectores, todos esos mosquitos que se están cultivando en esas zonas empiezan a afectar ahorita. También las enfermedades crónicas que no están siendo atendidas ahorita van a dar sus complicaciones más o menos un mes o 3 semanas posteriores al desastre. Y es decir, ahí es donde empieza la verdadera emergencia, incluso de epidemias que puedan brotar. Y ahí es donde nosotros quisimos aportar este plan. Es la primera etapa que habla de la necesidad básica en insumos médicos, en medicamentos esenciales y en agua. También hicimos un proyecto para la dotación de los bancos de sangre y insumos quirúrgicos puntuales con organizaciones internacionales. Y en esta semana viene el segundo protocolo de puntual qué hacer con las enfermedades que van a ir apareciendo. Prevemos que puede haber, por ejemplo, un brote de dengue, de malaria. Ya en La Guaira habían casos sospechosos de cólera. qué hacer para evitar una epidemia de cólera y cómo colaborar.
14: Aunque no se ha decretado oficialmente su fin, labores de búsqueda continúan en su mínima expresión. Más de 15 países que habían enviado brigadas de socorristas, especialistas en salvamento y maquinarias, ya se han retirado del país. Solo los gobiernos de El Salvador y Argentina han ofrecido la llegada de otros contingentes para continuar colaborando con los rescates y recuperación de personas sin vida. Desde Venezuela, Alexander Medina para Contacto Sur.
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8: La solidaridad es la ternura de los pueblos. Y la defensa a los derechos, la protección de la salud, la alimentación y la lucha por sociedades más diversas e inclusivas siguen movilizando el corazón de nuestras comunidades en América Latina y el Caribe. Este fue el Contacto Sur Matutino, el informativo regional de la Asociación Latinoamericana de Comunicación y Educación Popular, ALER. Muchas gracias por acompañarnos. Yo soy Génesis R. Cruz y nos escuchamos en la próxima emisión.
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2: 8 de la mañana y 5 minutos.
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2: Estamos de vuelta con Café Perijanero.

0: 8:10. Continuamos en esta segunda hora. Café Perijanero, transmitido por Fe y Alegría 105.5 FM, con todas las voces, también por Plus Radio 92.9 FM, 100% tuya en Villa del Rosario. Agradecerles por mantenerse en sintonía, recordándoles el contacto de ustedes con nosotros: 0412-789-1109, 0424-672-7537. Continúan las labores de rescate en lo que tiene que ver en esta zona de desastre, como los más afectados, que fueron La Guaira, y aún siguen rescatando a personas tras el terremoto. Y bueno, invitan a oración, a permanecer en oración constante, para que puedan estos rescatistas seguir sacando fuerza y poder seguir trabajando en el rescate de muchos venezolanos que aún se encuentran bajo los escombros. Continuamos con más información, y esta la extraemos acá del portal Radio Fe y Alegría Noticias .com. Con el alma rota y el corazón lleno de orgullo, corría la tarde del miércoles 24 de junio, un día feriado por celebrarse el aniversario más de la Batalla de Carabobo, por otro lado, el Día de San Juan, que culturalmente provoca muchas personas celebran al ritmo del tambor. Estaba en mi casa cuando el mueble tembló. De pronto sonó una extraña alarma en mi celular cerca de las 6 de la tarde, alarma que no había puesto nunca, pero que vino de inmediato con una fuerte vibración. El apartamento donde vivo se movía de un lado a otro al alcance inmediato de tomar mis llaves y los dos teléfonos. Salí, mi vecina del departamento del lado me gritó que me pusiera debajo del marco de la puerta, pero no me dio chance porque se cerró. Apenas alcancé a ponerme debajo de la columna de nuestro pasillo. Respiré profundo y me aferré a la idea del pronto iba a terminar. Ya estaba pasando y de pronto repetí para seguir hasta el temblor que se calmó. El balanceo de mi edificio fue algo que nunca había visto. Así contó en una crónica que nos expresa nuestra compañera de Fe y Alegría sobre lo que se vivió en este terremoto del pasado 24 de junio del 2026, y así en la memoria de muchas personas que están allí o que vivieron esta situación, y que por supuesto les quedará para toda la vida ese recordatorio en las mentes. El Papa reza por las víctimas del doble terremoto en Venezuela. El Papa León XIV recordó este domingo 5 de julio del 2026 a las víctimas del terremoto de Venezuela y aseguró que reza por el pueblo venezolano en este momento tan difícil. Tras el rezo del Ángelus Dominical, recuerdo siempre en mis oraciones a las víctimas del terremoto y a todo el pueblo venezolano. Que el Señor les sostenga en este momento de tan difícil, dijo León XIV en español, después de saludar a un grupo del coro de la Universidad Métrica de Venezuela desde la ventana del Palacio Apostólico del Vaticano. El portavoz de la Organización Internacional para las Migraciones de la ONU, OIM, Zoe Bernan, señaló este viernes hasta 6.76 millones de personas podrían estar afectadas por los terremotos. Hasta este jueves 3 de julio, las autoridades gubernamentales informaron que subió a 2.645 las cifras de muertos, mientras que los heridos llegaron a 12.666, con un total de 15.066 personas sin viviendas, 885 edificios afectados y 189 edificios derrumbados tras el doble terremoto. Parte de la información que queremos compartir con todos ustedes en este día del 5 de julio del 2026. Por acá informamos, y es que el CNTP informa que sobre el fallecimiento de 7 periodistas, el Sindicato Nacional de Trabajadores de la Prensa informó la tarde de este sábado 4 de julio del 2026 sobre el fallecimiento de 7 periodistas y trabajadores de la prensa tras el doble terremoto que ocurrió el miércoles 24 de junio. Entre esos están Adriani Matute, Emily Sarache, José Ángel Rivero, Javier José Rodríguez, Lizy Contreras, Oriana Gudés y Sinaí Rivas. Asimismo, el Sindicato Nacional de Trabajadores de la Prensa agregó que siguen desaparecidos los periodistas Maureen Elena Morillo, Ernesto García, Carmen Elena Valdivieso y Melissa Sousa Visconti. Por otra parte, la periodista Yesiré Querales también perdió su vivienda en Los Corales. Por demás, sufrió una amputación de un brazo y una pierna y requiere de un largo procedimiento médico de recuperación que con intervenciones de rehabilitación, entre otros factores, para que ella esté activa en una campaña de plataforma GoFundMe. Por esto se activó esta campaña en la plataforma GoFundMe para requerir fondos para esta compañera que hoy necesita de nuestro apoyo. Yesiré Querales está sobreviviente, pero que fue amputada de un brazo y de una pierna. Y muchos de los que han sobrevivido han sufrido de amputaciones en sus miembros, pero la vida es importante y Dios les dará esa fortaleza para seguir adelante con esta nueva vida que les toca enfrentar. 8 de la mañana con 16 minutos. Nosotros identificamos nuestra estación y ya venimos con más de Café Perijanero.
1: 8 de la mañana y 17 minutos.
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8: Ocho de la mañana con 21 minutos. Estamos de retorno con Café Perijanero, llevándoles información para todos ustedes, Joa.
9: Así es, 8:21 minutos. Estamos de vuelta con más de nuestro programa. Luego de haber identificado nuestra estación, Freyny, comentabas lo que fue pues la expresión este domingo de gratitud y aliento que enviaba el Papa León. Para quienes pues viven este momento tan doloroso, pero también a quienes ayudan en las labores de búsqueda y asistencia tras el terremoto. Vamos a ver si tenemos las declaraciones del Papa León refiriéndose precisamente o haciendo expresión de agradecimiento y ánimo a quienes pues viven este momento. Vamos a escucharlo a esta hora de la mañana. Vamos a ver si lo tenemos.
10: Estados por los recientes terremotos, deseo expresar mi cercanía a las hermanas y hermanos venezolanos afectados por los recientes terremotos que provocaron numerosas víctimas y heridos. así como ingentes daños materiales. Mientras ruego al Señor por el eterno descanso de los fallecidos, renuevo mi cercanía espiritual a sus familiares, a los lesionados y a quienes han sido golpeados por esta tragedia. Asimismo, manifiesto mi gratitud y aliento a cuantos trabajan con generosidad en las labores de búsqueda y de asistencia.
9: Bueno, palabras del Papa León expresando o expresó durante este domingo la gratitud y aliento para quienes ayudan en las labores de rescate. 8:23 minutos de esta mañana. Recuerden que pueden enviarnos a través del 0424-672-7537. 0424-672-7537. Y también pueden enviarnos a través del 0412-789-1109. 0412-789-1109 es el número de contacto para que usted pueda escribirnos, saludarnos a esta hora de la mañana. Bendecida semana de la mano del Señor, gracias al dúo dinámico de Café Perijanera. Nos saluda a esta hora de la mañana la profesora Margarita Lapeira, siempre en sintonía de este espacio Café Perijanero. Venezuela pide a la PNUD apoyo para impulsar programas de vivienda tras terremoto, al programa de las Naciones Unidas para el Desarrollo. Y es que pues el día de ayer la presidenta encargada Delcy Rodríguez informaba sobre varias acciones a nivel económico luego pues de esta situación que se ha presentado en el país, esta situación dramática, y que pues ha enlutado muchos hogares la zona central de Venezuela. 8:24 minutos de esta mañana. En otras informaciones que compartir rápidamente a través de nuestro programa, la presidenta del Consejo Municipal de Derecho de Niña y Niña Adolescente, la psicóloga Laura Berrueta, junto al equipo de trabajo realizaron 5 visitas a familias procedentes del estado Vargas, La Guaira, afectadas por el doble terremoto, para conocer la realidad y apoyar con una serie de insumos donados por la Fundación Vanessa. El despliegue se efectuó este sábado durante todo el día, pues son los medios quienes comparten a esta hora de la mañana esta información, pero también la intendente parroquial del municipio Rosario de Perijá, la doctora Jaylee García, anunció que por instrucción del gobernador Luis Caldera están desplegados en el municipio Rosario de Perijá desde Chicote Zambrano hasta la parroquia Rosario para contactar la realidad de todas aquellas familias desplazadas desde La Guaira tras los terremotos que sacudieron a la población y que muchas personas las han obligado a desplazarse a casas desplazadas sus familiares en la parroquia de otros municipios del estado, de otros estados. Aseguró que durante la semana han recibido 44 personas, algunas procedentes de La Guaira, el Junquito y el interior de Caracas, en su mayoría vulnerables con cuadros nervios y requiriendo ayudas de alimento, insumos médicos, pañales, fórmulas lácteas para pequeños. El sábado pasado, 4 de julio, estuvo visitando familias en la parroquia Sixto Zambrano, en el Rosario, sector María Alejandra, y en el hospital Nuestra Señora del Rosario, para entregar insumos también para bebés recién nacidos de una madre proveniente de La Guaira afectada en el terremoto. Estas visitas agradeció la presencia de la presidenta del Consejo Municipal de Protección Niña y Niña Adolescente de la Villa de Rosario, la psicóloga Laura Berrueta, Fundación de Maracaibo Vanessa y funcionarios de la Policía Regional que hicieron acompañamiento a estas familias que se han venido desplazando a este municipio fronterizo.
8: Bueno, qué bueno que están dando este apoyo, y es que también por acá quiero compartir pues que a más de 11 días de los terremotos se exige pues la respuesta. El desastre exige un trabajo esencial, y es trabajar juntos. Así lo dio a conocer Cáritas de Venezuela conjuntamente con la Conferencia Episcopal Venezolana, que se reunieron con la Asociación Social de las Iglesias y Plataforma de Acción Humanitaria Nacional en el encuentro que responde con la necesidad imperativa de actualizar esfuerzo ante las crisis de gran magnitud, porque las pérdidas son enormes y muchas familias lo perdieron todo. Sabemos que esta es una situación de largo plazo y la recuperación no será en cuestión de días, sino un camino que exige unidad, planificación, compromiso y sostenimiento. Así que bueno, Cáritas aún continúa recibiendo ayuda para todas las personas que aún requieren de nuestra mano amiga, acercarse a la sede más cercana para poder dar esa mano amiga, esa ayuda y ese aporte para todos los venezolanos.
9: Creo que tienen las Cáritas parroquiales en Alto Viento, aquí en el Casco Central, incluso la propia iglesia también está recibiendo estos donativos y todos son destinadas a el como centro de acopio principal, la Cáritas diocesana de acá del municipio Machiques de Perijá y de otros municipios quienes también se abocan para ayudar a esta familia. 8:28 minutos, nos corresponde el avance.
8: ¿Está?
9: Ahí está, lo acaba de pasar Marcos al grupo, el avance informativo de Radio Fe y Alegría Noticias, para que conozcamos información de último minuto desde cada una de las zonas de Venezuela y que comparte nuestro equipo a través de este espacio Café Perijanero. Bueno, vamos a ir revisando, monitoreando pues parte de las informaciones. Por acá nos escriben: buenos y bendecido día para todos ustedes, el gran equipo de Fe y Alegría, siempre en sintonía del sector Casco Central y Valle Frío. Comento con respecto a la falta de obediencia hacia las leyes de tránsito, porque aquí seguiremos en esta guillotina. ¿Por qué o cómo es posible el que no tiene la culpa o el que no se traga la flecha es el que va preso o tiene que pagar el accidente? ¿Hasta cuándo vamos a aceptar lo que es incorrecto? Por eso es que estamos como estamos, porque no queremos aceptar la verdad, y mientras no empecemos y aceptemos que no estamos haciendo lo correcto cuando actuamos o cuando se maneja cualquier vehículo en general, debe ser respetando las leyes y normas de tránsito terrestres, estaremos muertos en vida. Por eso debemos hacer lo correcto en todo lo bueno, porque si así podemos ser hombres y mujeres de bien en todo sentido. Feliz, paz y bien, nos escribe a esta hora de la mañana a través de este espacio pues este oyente, y nos comenta a esta hora de la mañana. Pues sencillamente todo parte desde nuestras acciones, desde nuestros recuerdo pues uno de los mensajes que hemos compartido, y que decía que nuestros hijos no nos recuerdan por lo que damos, sino por nuestras acciones y por lo que decimos. Entonces muchas veces nosotros como ciudadanos realmente es un reto maratónico que coincida lo que expresamos con lo que hacemos. Muchas veces, bueno, podemos dar palabras de aliento por este micrófono, pero realmente nuestra realidad es otra. Entonces, bueno, entramos como que en esa batalla o en esa pues discordia de que realmente lo que yo promuevo, lo que yo comparto, realmente son mis acciones. Entonces, es un reto maratónico que tenemos primero como ser humano, si realmente lo que promovemos es lo que venimos ejecutando o trabajando. Yo recuerdo mucho, Freini, esa lo que uno ve por las películas, por las novelas, que se te para por aquí un angelito,
8: un angelito bueno y el angelito malo,
9: ¿no? Entonces, bueno, en ese diarismo que podemos hacer, y aunque, bueno, muchas veces decimos, bueno, es un pedacito, es esta cuadra que me estoy cometiendo la infracción, pero no, realmente. Igual pasa con el tema de los semáforos acá en Machiques o en cualquier otra parte. Bueno, hay que tener mucho cuidado. Aunque no haya ningún vehículo, usted, bueno, si usted está ahí, usted le corresponde esperar.
8: Así
9: espere,
8: es.
9: Porque ahora con todo el tema de las redes sociales, cualquiera puede grabarte.
8: Así es. Y es que la diferencia la hacemos nosotros. Tener coherencia con lo que decimos y con lo que hacemos. Y ser ejemplo para nuestros chamos es lo importante. Nos hacemos de inmediato pues la conexión con el avance informativo, y ya venimos con más de Café Perijanero.

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1: 8:32 de la mañana de este lunes 6 de julio y venimos con este primer avance informativo de la Red Nacional de Radio Fe y Alegría Noticias. Les saluda Alexander Medina. Les contamos que de acuerdo con el último balance publicado este domingo por la Oficina de la ONU para la Coordinación de Asuntos Humanitarios, OCHA, las personas afectadas por los terremotos en La Guaira se están trasladando hacia otras regiones del país con menores afectaciones estructurales. Veronique Durox, portavoz de OCHA para América Latina y el Caribe, confirmó este lunes que el organismo documenta traslados hacia Táchira, Zulia, Apure, Delta Macuro y el estado Lara. También en otras regiones se evalúan las necesidades de asistencia humanitaria para las familias que perdieron sus hogares en La Guaira tras los fuertes movimientos telúricos registrados el pasado 24 de junio en Venezuela. Y según datos aportados por el gobierno nacional este domingo 5 de julio, ya son más de 17.000 las personas que quedaron sin viviendas. A 12 días de la tragedia, las labores de búsqueda y rescate de sobrevivientes comienzan a disminuir gradualmente, y esto también lo confirmó la representante de OCHA. Por otra parte, advirtió que la remoción de escombros y la reconstrucción de las áreas afectadas se perfilan como los retos más importantes que el gobierno encargado deberá asumir. Y la OCHA, esta organización de Naciones Unidas, también se pone a la orden para la reconstrucción del país detrás de estos sismos que por lo pronto han dejado 3.342 víctimas mortales. Más información en nuestra www.radiofeyalegrianoticias.com y en nuestros espacios informativos nacionales. A esta hora les acompañó Alexander Medina.
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2: 8:34. 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
6: 8:37, estamos de retorno con Café Perijanero, recordándoles el contacto telefónico de ustedes con nosotros, 0412-789-1109, 0424-672-7537, Joa.
7: Así es, estamos de vuelta con más de nuestro programa a esta hora de la mañana a través de este espacio Café Perijanero. Por acá nos escriben, bueno, recordarles también que están a la venta las franelas de la Virgen del Carmen, franelas oficiales Virgen del Carmen, venta exclusiva en las instalaciones de la Catedral de Machiques. Métodos de pago: efectivo, pago móvil, transferencia y CELE. Para mayor información a través de WhatsApp puede comunicarse a través del 0414-654-367, 0414-654-367, o para llamadas a través del 0412-659-7441, 0412-659-7441 para llamadas. En nuestro espacio también encontrarás todos otros artículos alusivos a la Virgen del Carmen en venta. Por ejemplo, hay unos susús o unos bolsos guayú que también están ofreciendo con imágenes alusivas a nuestra patrona, la Virgen del Carmen. Así que recuerde que es para recaudar fondos para las fiestas patronales y que son las franelas oficiales de venta única, solo exclusivamente en la catedral. Hay todas las tallas y por ende también todos los métodos de pago.
6: Bueno, así es, esos susus están hermosos, porque yo lo vi. Y bueno, con más información, yo, André, quería comentarte y comentarles a todos los que nos están escuchando por Fe y Alegría que la Fundación La Voz de la Gaita, conjuntamente con la agrupación Ritmo y Son, hicieron un emotivo video para solidarizarse con todos los afectados en este terremoto. Y es que leo, pues, textualmente, y ahora comparto el audio: Venezuela, estamos tristes por ti, pero seguimos con la fortaleza que no se quiebra. Nos une un amor infinito, la misericordia de Dios nos une. Nos aferramos a su brazo poderoso. La fe, la esperanza es nuestra bandera. Que viva Venezuela, fueron las frases que hoy los niños, niñas y adolescentes de nuestra agrupación musical Ritmo y Son, a través de la canción Venezuela, con mensaje muy emotivo, quisieron expresar de manera de solidaridad con todos nuestros hermanos venezolanos. Y que hoy,

0: Que hoy está de cumpleaños, así que bueno, desearle muchas bendiciones,
1: felicitaciones,
0: un feliz cumpleaños, mucha salud y que Dios le permita, Maleigua, le permita muchos años de vida en compañía de todos sus seres queridos, de todos los amigos que lo aprecian, lo quieren. Así que para ti, René, muchas bendiciones y un gran feliz cumpleaños, y espero que hoy pues se coma una rica torta, por lo menos una.
1: Así es, bueno, felicitaciones, que Dios y la Virgencita te mantengan lleno de vida, de salud y todas las cosas bonitas que te merece. Así que desde Machiques hasta la Vía del Rosario, feliz cumpleaños y un gran abrazo fraterno.
0: 8:40 minutos de esta mañana, y siguiendo con el tema, Freinis, de todo esto, esperemos que no, como dice la gente, a medida que pasen las semanas, los meses, pues no nos olvidemos de nuestros hermanos de los estados centrales de Venezuela, que vivieron sobre, lamentablemente, esta situación de los dos terremotos que se registraron el pasado 24 de junio. Vamos a escuchar parte, a ver aquí si lo tengo, para que podamos compartir con toda nuestra audiencia a esta hora de la mañana. Vamos a revisar por acá y compartir con todos ustedes las declaraciones de la profesora María Majarrés, quien es directora responsable de la UPEL, Extensión Machiques, y nos comenta sobre esta jornada de colecta que realizaron durante este fin de semana, este viernes, este pasado viernes y sábado, donde la comunidad educativa de este centro universitario se sumaron para la colecta y apoyar a las familias afectadas. Vamos a escuchar a esta hora de la mañana sus declaraciones.
2: La profesora María Manjarre, coordinadora del Centro de Atención Machique. Sí, comenzamos con la recolección para ayudar a nuestros hermanos que en estos momentos están pasando por esta situación. Entonces, dentro de los lineamientos que hay, la universidad dio una jornada de recolección de 2 días, viernes y sábado, para ayudar a nuestros hermanos que por los terremotos que sucedieron desde el 24 hacia acá están ellos. Aquí estamos como el centro de acopio por el centro de atención Machique.
3: ¿Cómo ha recibido la comunidad estudiantil esta convocatoria?
2: Han sido muy receptivos, todos han traído su ayuda, entre alimentos, agua, jugo, medicamentos, todo lo concerniente que en estos momentos necesitan nuestros hermanos que están pasando por esta situación que la naturaleza se impuso hacia ellos, tanto en la parte de Caracas, Coro, todas las áreas afectadas, y dentro de eso cayó algunos centros de atención y extensiones de la UPEL. Son 2 días que nos asignaron para hacer la recolección. Luego vamos a la clasificación con los estudiantes de cada uno de los artículos y para llevarlo a Cáritas. En estos momentos está Guajira y Machique con esta recolecta y los otros centros de atención. Acá los muchachos han sido muy receptivos y gracias a Dios tenemos, aparte de lo que están viendo acá, hay más guardado.
0: Bueno, parte de las declaraciones de la profesora María Majarrés, quien comentaba sobre esta colecta Freinis que realizaron durante este fin de semana este centro universitario.
1: Qué bueno que se sigan sumando voluntades para hacer llegar a todas las personas esta gran ayuda. Todo granito de arena suma, así que como dices tú, no es solamente en estos momentos, es una tarea que se extenderá por muchos días, por muchos meses, y que el venezolano, no nos olvidemos de esas personas que nos necesitan. Hablando de ayuda, por acá Neymar Junior dona $250,000 a los damnificados tras terremoto en Venezuela. Antonella Recuso, la esposa del futbolista argentino Leo Messi, también compartió un mensaje de solidaridad acompañando un enlace de la campaña de recaudación de fondos en la plataforma GoFundMe.

0: a realizar alguna tarea de las que nosotros necesitamos hacer. Y bueno, ha sido también uno de los voluntarios nos dijo, nos comunicó que para ellos también ha sido una terapia, porque dentro de la necesidad de ayudar, que muchas veces no se puede materializar, dado que sabemos que es de difícil acceso a la zona afectada, pues aquí hay un espacio para que todo el que quiera aportar, dar su grano de arena, bien sea desde lo económico hasta lo manual, pues aquí hay un espacio donde pueden intervenir y que saben que la ayuda y el esfuerzo que se está haciendo va a llegar de verdad a las personas que más lo necesitan.
1: Entiendo que la empresa en específico y en su génesis no fabrica camas, simplemente se dedican a fabricar otro tipo de producto, digamos.
0: Sí, realmente nosotros lo que fabricamos son puertas Santa María, de hecho, de eso es la fábrica. Sin embargo, bueno, a esta circunstancia tan especial y tan difícil, nosotros decidimos prácticamente paralizar la producción nuestra de la empresa para adjudicar todos los espacios a los voluntarios que están haciendo literas para todas esas personas que están afectadas.
1: Entiendo que ya hay un lote de literas que se fabricó y ya están siendo usadas por los damnificados. Sí. Cuéntanos de esa experiencia, de ese primer lote, si va a otro lote, cuéntanos cómo va ese proceso.
0: Bueno, te comento, como ya te adelanté, tenemos actualmente entregadas y ya en uso desplegadas 254 literas. Esas son 308 personas que ya están, digamos, impactadas. Ahora, tenemos una meta por cumplir de 500 literas, con un total de 1000 personas. Necesitamos, para lograr esta meta, de todas las personas, de todos ustedes, comunicadores, para que lleven el mensaje y motiven a más voluntarios y a más personas a participar en este proyecto, y que tengan la certeza que sus esfuerzos van a llegar a donde más se necesita.
1: Así es, es una iniciativa que va más allá de, digamos, de una marca o el nombre de una empresa, porque es una iniciativa muy muy de la persona, muy de ustedes como familia, y en el que mucha gente se ha sumado. Cuéntanos cómo hacen las personas que nos escuchan, quizá en varias partes del país, seguramente ahora en la red de Fe y Alegría en toda Venezuela, pueden de alguna manera aportar, ya sea mano de obra o recursos o materiales, para que ustedes puedan seguir haciendo esas camas y cumplir al menos esa meta que se han trazado de 500 camas.
0: Ok, mira, actualmente también contamos, como lo has dicho, esto es un trabajo familiar. Se sumó a la iniciativa mi prima, María Milagros Torres. Ella se encargó de generar una página web increíble donde las personas pueden registrarse ahí y ayudarnos de manera, digamos, monetaria.
1: ¿Cuál es la página web?
0: www.camasparavenezuela.com

0: redes sociales también vamos actualizando, porque es un inventario muy dinámico. A medida que nosotros vamos fabricando, pues por supuesto que todo se va gastando y vamos solicitando justo lo que se va gastando para no tener un inventario, digamos, sobredimensionado para las camas que nosotros queremos enviar.
1: Cuéntanos, ya para ir cerrando, ¿qué se siente desde el punto de vista personal, familiar y del sentimiento que nace o que brota de la gente que se ha ido sumando a parte de tu familia a esta iniciativa?
0: Mira, es muy gratificante, de verdad que como familia nos sentimos muy orgullosos de todas las personas que se suman a esto, porque escuchas muchas historias cuando estás ahí, cuando compartes con ellos, estás en los puestos de trabajo, muchas historias que te motivan a seguir ayudando, a seguir trabajando. Incluso tenemos personas foráneas que se quedan en la empresa, pero no están ahí. Personas de Sanare, hubo un voluntario que vino desde Morón. Imagínate, se vino desde Morón, donde su comunidad se vio afectada, vio la iniciativa a través de las redes sociales y se acercó y dijo, no, yo me quedo aquí, duró todo el fin de semana aquí trabajando con nosotros. Como él, muchos otros, que como te dije anteriormente, para ellos el mensaje es de agradecimiento, de que sus esfuerzos son valorados, de que sin ellos no podría ser esto posible y que los necesitamos. Los seguimos necesitando para poder continuar y tener un alcance aún mayor para beneficiar a más personas frente a esto. Todo lo que hacemos lo hacemos a través de donativos. Nosotros no vendemos las literas. Hago la aclaratoria porque muchas personas también nos escriben que necesito que me vendas tantas. No. Nosotros no vendemos absolutamente nada de literas. Todo lo que hacemos es para ser donado a través de nuestra empresa.
1: Jesús, esta iniciativa de ustedes como familia y ahora prácticamente de Venezuela, Cama para Venezuela, ¿podría ser un punto de inflexión para que iniciativas como las de ustedes puedan replicarse en el país? Porque son muchos los damnificados que realmente están necesitando una cama. Hay una foto, no sé si tú la lograste ver, de los primeros días de la tragedia, donde en una calle visibilizaba o se veía pues gente durmiendo en las calles con una sábana o con cualquier cosa. Y yo creo que esa foto, no sé si fue la inspiración de ustedes esa foto, pero creo que eso llama también a la reflexión, y seguramente hay muchas empresas en el país o personas con esa capacidad instalada que ustedes tienen que pueden también replicar, no sé, digo camas, pero podrían ser otras necesidades que tengan los damnificados. Sí. Tu llamado para esos empresarios, esos emprendedores, esas personas que quizás puedan también sumarse o están viendo en ustedes una iniciativa que se puede replicar en otra zona del país.
0: Sí, mira, actualmente ya hay otros grupos que gracias a Dios se han sumado a la idea. En Barquisimeto tenemos empresas aliadas, yo les digo héroes desconocidos, porque muchos no quieren tener una imagen en todo el proyecto, héroes bajo las sombras, pero que están trabajando junto a nosotros para fabricar literas. Hay una empresa en Keyboard que está haciendo literas incluso para atender la situación de otros estados como el de Chavasquén. Tenemos varias empresas, gracias a Dios, que han confiado en nuestro trabajo y se han coordinado con nosotros para aún más generar este producto, que en este momento esta necesidad de las personas de dormir en un lugar digno y alejarlos del suelo. Las necesidades van cambiando a medida que van a ir pasando los días. Las necesidades van cambiando y depende de todos los que nosotros que estamos más estables poder ayudar a esas personas que están tan vulnerables.
1: Así es. Bueno, Jesús David López Mesa, gracias por acompañarnos, por compartir con Venezuela esta experiencia del empresariado venezolano, de tu familia.

0: como familia emprendedora, trabajadora, y bueno, no sabemos en qué va a terminar todo esto, pero como comenzó, ha sido tremenda iniciativa, de verdad, en nombre de los damnificados, pues agradecerte ese gesto que han tenido, y bueno, los micrófonos de Radio Fe Alegría están a disposición para seguir mostrando esta y otras iniciativas que van surgiendo en el país a propósito de...
1: Muchísimas gracias, de verdad, muchísimas gracias por este espacio, porque es importante que las personas conozcan estas iniciativas, se motiven, activen su creatividad y en pro de ayudar a las demás personas. Aprovecho para despedirme, darle el agradecimiento a todas las personas que de una forma u otra han colaborado, desde las personas que han donado materiales hasta las personas que nos apoyan, los herreros haciendo todo su trabajo, las personas que vienen a pintar, todos, absolutamente todos, las personas que nos ayudan en la logística de la comida para cumplirle a todas esas personas que están ahí trabajando con las tres comidas, desayuno, almuerzo y cena, que se unen a este trabajo. Muchísimas gracias nuevamente por el espacio y bueno, cuentan con nosotros.
0: Claro que sí, agradecemos a Jesús David López Mesa, estudiante de medicina, próximamente médico de Venezuela y promotor de esta iniciativa llamada Camas para Venezuela, donde están fabricando camas literas para los damnificados en Venezuela. La meta, llegar a 500 camas. Esperamos que lo logren, sabemos que sí va a ser así, y que la solidaridad del país se siga demostrando y mostrando frente a esta situación tan dura que nos ha tocado vivir. Vamos a la pausa, unas 50 minutos de la tarde. Al regresar, continuaremos con más del programa En Este País.
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3: Una y 50 minutos.
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0: Es la 1:53 PM, ya en este último segmento del programa. Vamos nuevamente con la Red Nacional de Radios de Fe y Alegría. Nuestros periodistas, reporteros y corresponsales en todo el país siguen recogiendo información, principalmente de lo que significa el arranque de esta nueva semana, que está marcada pues por los acontecimientos que ya sabemos todos han suscitado bajo el doble terremoto del pasado 24 de junio, pero hoy se retomaron las clases en las zonas o estados donde no hubo afectaciones por el terremoto, y el retorno a clases tuvo una participación de estudiantes en la escuela del Nula importante. José Leonel Gutiérrez a esta hora nos ofrece más detalles de cómo fue el reinicio de las actividades académicas en el Nula.
11: Amigos de Radio Felería, Rey Nacional, este día 6 de julio, como bien enmarcó el Ministerio de Poder Popular para la Educación, se reiniciaron las clases con algunos cambios y modificaciones que tienen que ver con el desarrollo con lo que se venía dando para culminar el próximo 31 de julio. Una de las instituciones educativas fue la Escuela Teresa La Parra, ubicada en el Nula, Estado Apure. Para ello tenemos a la profesora
12: Carmen Ramírez. Retorno a clase fue de una manera fructífera. Como pueden observar, sí hubo bastante presencia de niños. El llamado que se hizo a través de los grupos WhatsApp para el nuevo retorno. Dimos inicio con una oración, pues dándole gracias a Dios a esta nueva iniciativa para dar culminación al nuevo año escolar, dando palabras de motivación a los niños, de que debemos continuar, que debemos seguir adelante, motivándolos a llevar este proceso pedagógico de una manera, el fortalecimiento en lo que dejamos atrás en 15 días es volver a iniciar, volver a retomar esa preparación, es volver a tomar el ritmo de una secuencia que llevábamos.
11: Ese ritmo, profe, el ministerio ha sido muy enfático en decir, bueno, hay cosas que se tienen que cambiar, no van a ir, alguna actividad que les tocaba suspender, les tocó suspender, que ya tenían pautado esta semana.
12: Sí, habían muchas actividades programadas, entre eso teníamos también el cierre de proyectos, actividades pedagógicas en cuanto a las evaluaciones correspondientes para culminación del tercer momento, y sí, hubieron muchos cambios, bueno, primeramente pues yo siempre digo de darle gracias a Dios porque Él es el único que sabe el porqué de las cosas, pues dimos inicio y solamente cumplir con los lineamientos emitidos ante el Ministerio de Educación.
11: Tenemos el testimonio de la profesora. Esta institución educativa tiene en turno en la mañana y en turno en la tarde, calificar de que, bueno, hubo una presencia no el 100%, podemos decir, pero sí un 90%, lo comentaba también la profesora Ana. Reportó desde el Nula, Leonel Gutiérrez, Radio Felería Noticias.
0: Muchas gracias, José Leonel Gutiérrez. Vamos a esta hora a Machiques, en la Sierra de Perijá. Allí la población de Machiques está y se suma al duelo nacional, y lo hace con oración y con solidaridad por las víctimas del terremoto. Ediana Morillo, desde Machiques, a esta hora nos ofrece los detalles.
13: El duelo nacional en Venezuela se sintió en el alma del país mucho antes de cualquier decreto oficial. Desde el primer momento de la catástrofe, la tristeza recorrió cada región. En Machiques, el impacto ha transformado por completo la dinámica local. Las habituales ferias y celebraciones han quedado suspendidas, cediendo el paso a un ambiente de profunda solidaridad y oración.
14: Gabriela Patiño, pienso que desde el momento que hubo la catástrofe, ya nosotros todos los venezolanos tenemos duelo. Se ve tristeza, en el caso de aquí de Machique, estamos en las fiestas patronales, el vuelco de la alegría, ahora es más de solidaridad, de oración, porque es que no dolió, o sea, nos sacudió fuerte.
15: Benito Méndez, estamos, estoy todo acongojado, estamos, el que le pregunté y te dice que está sufriendo, que siente el dolor, siente las pérdidas humanas, el dolor de las personas, no.
16: Yanis Cámbar, sí, algunos que lo están, porque muchos tienen familia allá y tuvieron pérdidas de algunos familiares allá. Se le ha notado el duelo, la tristeza del país, porque somos Venezuela completa.
13: El pesar por las pérdidas humanas se siente con la misma intensidad a cientos de kilómetros de distancia. Para muchos habitantes de Machiques, la tragedia no es ajena. Es una angustia constante por los familiares que se encuentran en la zona del desastre y que hoy sufren las consecuencias del sismo. Al final...
3: 1:58 PM.
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5: Gigantes de corazón, en esta fiesta del fútbol mundial compartimos una anécdota protagonizada por Diego Armando Maradona, que sucedió un día como hoy.

En el Estadio Azteca de México, el ídolo de la camiseta argentina hace historia cuando marca dos goles para eliminar a Inglaterra en los cuartos de final del Mundial de Fútbol de 1986. Si estamos en el 2026, ¿cuántos años han pasado? Aquí ocurrió uno de los goles que fue antirreglamentario e intencional, ya que lo hizo con la mano nuestro Maradona, y otro con puro talento, conocido como el gol del siglo 1986. Argentina ganó el partido 2-1, avanzando hacia la semifinal del torneo, donde su actuación fue determinante para la eventual obtención del título mundial. Encontrarse en el mismo campo de juego dos países que protagonizaron la Guerra de las Malvinas había generado una gran expectativa. ¿Cómo era ese partido si ellos hace poco que estaban en guerra? Resulta que en el deporte se construye fraternidad.

gigantes de corazón, a repasar matemáticas y vamos a escribir cantidades con decimales, pero esta vez expresadas en fracciones. Por ejemplo, 3 unidades 25 centésimas. Se escribe 3,25. Si la vas a representar en fracción, sería 325 entre 100. Es decir, la rayita de fracción y según cuántos números decimales estén, es decir, los números, la cantidad de números que están después de la coma, tú vas a colocar el 1 acompañado por la misma cantidad de ceros según los números decimales que tenga esa expresión decimal. ¿Lo vemos? Pues tienes 2 números decimales, quiere decir que se divide por la unidad seguida de 2 ceros. Según el número de decimales, así se acompañará de ceros la unidad. Comencemos. Primer ejercicio. 0 enteros, 85 centésimas. Pongo 85, mi rayita de fracción, el 1. ¿Y cuántos ceros si es 0 enteros, 85 centésimas? Tercer ejercicio. 3 unidades, 527 milésimas. Y último ejercicio, 968 unidades, 6 décimas. Ahí hay un solo decimal para el 1 con un 0. Y nos vamos a bailar tambor para conocer un poco más de la fiesta de San Juan, que ya viene el 24 de junio, día de San Juan, y retumban los tambores en varias regiones en nuestro país. Entonces vamos a escuchar los tambores de San Juan de Naguanagua. ¿Y sabes dónde queda Naguanagua? En el estado Carabobo. Muy bien.

Los tambores de San Juan son una celebración de gran arraigo cultural, es que lo llevamos en las venas. Los cantos, la danza, los instrumentos muestran el mestizaje de la población esclava que trajeron a nuestro territorio en la época de la colonia. Miranda, La Guaira, Aragua y parte de Carabobo celebran con tambores, guaruras, su devoción al San Juan Bautista. Fulías, con versos improvisados que aluden a la vida, al amor y a la esperanza, son las que se escuchan cada vez que salen los tambores. Inician con misa, procesión, hacen el encierro de San Juan. Esta festividad ha sido reconocida como Patrimonio Cultural Inmaterial de la Humanidad por la UNESCO. Así celebramos los 24 de junio, aunque todo empieza desde el 23, pero ya tenemos más tiempo para seguirlo hablando. Este espacio es tuyo, por eso queremos escucharte. Envía un mensaje de voz al WhatsApp +58412-894-8092 y comparte canciones, actividades que realizas en tu escuela, travesuras que realiza tu mascota, recomienda algunos paseos, alguna actividad de cuidado al ambiente. Esperamos tu mensaje de voz para compartirlo aquí en la escuela, en la radio.

0: Vamos con la sección Así se dice. Muchas veces agregamos ese al final de un verbo cuando nos referimos a una segunda persona, es decir, tú, cuando decimos el tú. Por ejemplo, viniste, llegaste, fuiste. Lo correcto es eliminar esa S. Al final, viniste, llegaste, llegaste hace rato. No puedes decir llegaste, nada de eso. ¿Estamos claros? Y hemos llegado al final del programa. Nos vamos hasta mañana, este martes, que estaremos acá nuevamente por la Escuela en la Radio. Este programa, dedicado a niños y a niñas, es una producción del equipo de Fe y Alegría Educomunicación. En la Dirección Nacional, Vitalina Campos. Desde la Subdirección de Comunicaciones, Wirmelis Villalobos. Antoni Galindo, en Producción y Programación Nacional. En la Producción General de la Escuela en la Radio, Legitzia Torres. Y en la Postproducción, nuestro amigo Alcides Tocuyo, que nos acompañó con mucho cariño, Leti. Chao, hasta mañana.
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0: 2:14. 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
2: Adivina, adivina, adivina quién será.
3: Ashley, David, pudieron encontrar la respuesta a la adivinanza. Recordemos cuál fue la adivinanza en esta categoría minerales de nuestro país. Riqueza mineral de nuestro país. Brillo como el sol y entre joyas me puedes ver. ¿Cómo se llama este mineral? Muy bien, ese mineral tan brillante es el oro, un metal precioso. Y cada vez que tú tienes un billete de nuestro país en tus manos, eso está respaldado en oro en el Banco Central de Venezuela. Hace mucho tiempo estaban en otro país, ahora los trajeron y están respaldados en lingotes de oro. El oro es un elemento químico que no se encuentra fácilmente en la naturaleza, muy preciado en la joyería por su brillo y maleabilidad, es decir, que puedes doblar y torcer de mil formas con golpes de martillo. La minería en Venezuela data de 1829, cuando se extrajeron casi 486 kilogramos de oro, según el libro de oro de Venezuela, editado por el Banco Central de Venezuela. Desde entonces se ha usado mercurio para papá como método de recuperación. Por tanto, todos los sedimentos de los ríos de la zona, como el Caroní, el Cuyuní, están contaminados porque trabajan con el mercurio. Y nuestros pececitos también se contaminan. Y cuando llega un pez contaminado a nuestra mesa, entonces nosotros nos contaminamos. Delicada esta situación. Los yacimientos de oro en Venezuela más importantes se encuentran en el estado Bolívar, en las zonas de Tumeremo, El Callao, El Dorado, El Manteco. También en la cuenca del río Cuyuní. En un mapa puedes buscar estos lugares: Tumeremo, El Callao, El Dorado y El Manteco. Cuando los europeos llegaron al continente americano y vieron los adornos de oro que tenían los indígenas, empezaron a soñar con El Dorado, el mito de un lugar colmado de riqueza. Escuchemos a un grupo boliviano interpretar con flautas y quenas un tema musical llamado El Dorado.

Chipilines, te invitamos a jugar junto lo que va junto. Pide permiso en casa para revisar dónde guardan las medias, los cubiertos y a empezar a buscar junto lo que va junto. Comienza a organizar pequeños grupos por tamaños, colores y formas.

0: Busca que te busca en casa, donde hay números y qué hacen allí. En el reloj, por ejemplo, en un calendario, en el control del televisor. Sigue buscando dónde encuentras números. Dibuja en una hoja todos los objetos que encontraste en casa y tienen números. Por cierto, encontraste una taza de medir, una cajita de medicina. Ahí también hay números. Los números están presentes en nuestra vida, así que no le tengamos miedo a las matemáticas. Nos ayudan a resolver la vida. Y ahora un cuento corto para los chipilines. Un volcán que necesita ayuda. Escuchemos con imaginación Gaby, la princesa del volcán, una aventura luminosa.
1: En un pintoresco pueblito rodeado de majestuosas montañas y volcanes, vivía una niña llamada Gaby. Desde su ventana, podía admirar un imponente volcán que se alzaba en la distancia, siempre cautivándola con su misteriosa presencia. Para Gaby, aquel volcán era mucho más que un simple montículo de rocas y lava. En su imaginación, era un gigante dormido, un ser ancestral que descansaba bajo la tierra y, de vez en cuando, se despertaba para contemplar el mundo que lo rodeaba. Un día, mientras exploraba el frondoso bosque cerca de su hogar, Gaby descubrió un sendero que serpenteadamente llevaba hasta la base del volcán. Decidida a conocer de cerca al gigante dormido, siguió el sendero con paso ligero y corazón valiente. Al llegar a la cima, Gaby quedó maravillada por la impresionante vista que se extendía ante sus ojos. Podía contemplar todo el valle y la aldea donde residía. Sin embargo, su asombro se vio interrumpido cuando el volcán empezó a temblar y emitir extraños gruñidos. Gaby, presa del miedo, intentó huir, pero una piedra la alcanzó en la pierna, impidiéndole escapar.

Fue entonces cuando el volcán, con una voz profunda y resonante, le habló. «No temas, querida Gaby», dijo el volcán. «Soy un volcán dormido, pero poseo un gran poder. Puedo sanar tu pierna herida si tú me ayudas a mí». Atónita, pero dispuesta a confiar en el volcán, Gaby preguntó cómo podía ayudarlo. El volcán le explicó que tenía una grieta en la parte superior que necesitaba ser sellada para evitar fugas de lava. Si Gaby conseguía un poco de arcilla, él podría utilizarla para sellar la grieta. Con determinación, Gaby buscó por todas partes hasta encontrar arcilla en un arroyo cercano. De vuelta en el volcán, le entregó la arcilla, y este, con habilidad, selló la grieta y sopló aire fresco sobre la pierna herida de Gaby, sanándola al instante. Llena de gratitud y felicidad, Gaby aprendió una valiosa lección. Aunque los volcanes pueden parecer imponentes y hasta intimidantes, también albergan un gran poder curativo. Desde aquel día, Gaby visitó al volcán con frecuencia, convirtiéndose en su amiga y protectora. Así, el gigante dormido y la pequeña Gaby vivieron felices para siempre, compartiendo una amistad que trascendió el paso del tiempo.

0: Vamos a un corte y ya regresamos con más de La Escuela en la Radio.
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4: Son las 2:28 minutos de la tarde de este lunes 6 de julio. Nos vamos al estado Carabobo, específicamente a Puerto Cabello. Allí está nuestra compañera Rosimar Sánchez. Nos reporta que más de 100 familias están afectadas en las residencias Sun Anxi.
5: Iris Hernández tenía aproximadamente 20 años viviendo en un apartamento de las residencias Sun Anxi en el municipio Puerto Cabello. Pero desde el pasado 24 de junio, ella y otras más de 100 familias tuvieron que salir de su hogar debido a que el edificio sufrió daños a causa del doble terremoto en el país.
6: En mi apartamento en sí no tuvo mayor daño, pero sí en parte de las escaleras, a tercer, cuarto piso, sí hubo bastante daño, pues hubieron muchos apartamentos que fueron desplomados.
7: ¿Ahorita no, nadie está habitando?
6: No, nadie.
7: ¿Cómo está haciendo? ¿Dónde se está quedando para dormir?
6: Aquí con una familia que vive cerca, que nos dio un espacio de aposento. Estamos danificados ahí.
5: La vecina calificó de angustiante la situación, al tiempo que señaló que la comunidad afectada ahora está llena de incertidumbre por su porvenir.
6: No hay palabras que decir. Nadie se esperaba algo tan fluctuante de esta naturaleza.
7: ¿Qué estaba haciendo en ese momento?
6: Yo venía de paseo. Y me tomó los movimientos bruscos de la tierra del terremoto ahí en el frente del Ítalo.
5: El edificio Sun Anxi cuenta con 3 torres. Hernández indicó que la mayoría de las familias se trasladaron a casas de otros seres queridos, mientras los expertos hacen las evaluaciones pertinentes para determinar qué pasará con el edificio y cuáles serán las próximas acciones a tomar. Al frente de la edificación, el pasado sábado estaba el personal del Instituto Autónomo Municipal para la Salud entregando algunos medicamentos y un kit de higiene personal para los afectados. Desde Carabobo, Rosimar Sánchez, Radio Fe y Alegría Noticias.
4: Y los detalles de esta información en nuestra página www.radiofeyalegrianoticias.com. A esta hora les acompañó Alexander Medina.
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1: Peque gigantes, ¿cómo están? Practicando la lectura y la escritura. ¡Qué bien! Porque falta muy poco para terminar el año escolar. Y desde la Escuela en la Radio queremos que finalices con éxito todas tus actividades escolares. Escuchemos la canción La Vida Está por Empezar.

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1: Y ahora vamos a repasar las matemáticas con estos problemas de cálculo. María tiene 30 creyones, Ana tiene 7 y Elena 9. ¿Cuántos creyones tienen en total? 37 y 9. Número 2. Al terminar la actividad de artes plásticas, estas niñas, María, Ana y Elena, prestaron los colores y perdieron 2 creyones cada una. Ay, alguno se le olvidó devolverlo. ¿Cuántos creyones tienen ahora entre las 3 compañeritas? Escuchemos la canción Cantando con los Números.

¿Sabías que algunos peces utilizan descargas eléctricas para aturdir a sus presas? Tienen un órgano eléctrico bajo su piel. El pez gato puede producir una descarga eléctrica de 350 voltios. La anguila eléctrica que vive en América del Sur tiene un órgano eléctrico en la cola y puede producir descargas de 550 voltios. ¡Ay, mamá mía! Hasta un caballo puede desmayarse con ese toque eléctrico. Curiosidades de la naturaleza.

Y hoy estamos celebrando el Día Mundial del Suelo y la Tierra Fértil. El suelo es un recurso no renovable en el que crecen, se nutren las plantas y viven numerosos organismos animales y organismos microscópicos, además de nosotros, ¿verdad? Nos proporciona alimentos, vestidos, productos madereros, minerales, se almacena y se filtra el agua de la lluvia y sobre él, sobre el suelo, se construyen viviendas, industrias, pueblos y ciudades. El trato que le damos al suelo influye en la calidad y cantidad del alimento que consumimos. Si no cuidamos los suelos, a la vida de los seres vivos le quedaría poco tiempo. Y nos vamos con la canción El Árbol del Jardín. ¿Cómo estará tu memoria?

0: Te invitamos ahora a dibujar una composición sobre el suelo y la tierra fértil. Realiza una lista de todos los beneficios que podemos obtener de un suelo fértil. Vamos a un corte y ya regresamos con más de La Escuela en la Radio en este inicio de semana.
1: ¡Ya vuelvo!

0: 2:45.
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5: Gigantes de corazón, en esta fiesta del fútbol mundial compartimos una anécdota protagonizada por Diego Armando Maradona, que sucedió un día como hoy.

En el Estadio Azteca de México, el ídolo de la camiseta argentina hace historia cuando marca dos goles para eliminar a Inglaterra en los cuartos de final del Mundial de Fútbol de 1986. Si estamos en el 2026, cuando

cuántos años han pasado, aquí ocurrió uno de los goles que fue antirreglamentario e intencional, ya que lo hizo con la mano nuestro Maradona, y otro con puro talento, conocido como el gol del siglo 1986. Argentina ganó el partido 2-1, avanzando hacia la semifinal del torneo, donde su actuación fue determinante para la eventual obtención del título mundial. Encontrarse en el mismo campo de juego dos países que protagonizaron la Guerra de las Malvinas había generado una gran expectativa. ¿Cómo era ese partido si ellos hace poco que estaban en guerra? Resulta que en el deporte se construye fraternidad.

gigantes de corazón, a repasar matemáticas y vamos a escribir cantidades con decimales, pero esta vez expresadas en fracciones. Por ejemplo, 3 unidades 25 centésimas. Se escribe 3,25. Si la vas a representar en fracción, sería 325 entre 100. Es decir, la rayita de fracción y según cuántos números decimales estén, es decir, los números, la cantidad de números que están después de la coma, tú vas a colocar el 1 acompañado por la misma cantidad de ceros según los números decimales que tenga esa expresión decimal. ¿Lo vemos? Pues tienes 2 números decimales, quiere decir que se divide por la unidad seguida de 2 ceros. Según el número de decimales, así se acompañará de ceros la unidad. Comencemos. Primer ejercicio. 0 enteros, 85 centésimas. Pongo 85, mi rayita de fracción, el 1. ¿Y cuántos ceros si es 0 enteros, 85 centésimas? Tercer ejercicio. 3 unidades, 527 milésimas. Y último ejercicio, 968 unidades, 6 décimas. Ahí hay un solo decimal para el 1 con un 0. Y nos vamos a bailar tambor para conocer un poco más de la fiesta de San Juan, que ya viene el 24 de junio, día de San Juan, y retumban los tambores en varias regiones de nuestro país. Entonces vamos a escuchar los tambores de San Juan de Naguanagua. ¿Y sabes dónde queda Naguanagua? En el estado Carabobo. Muy bien.

Los tambores de San Juan son una celebración de gran arraigo cultural, es que lo llevamos en las venas. Los cantos, la danza, los instrumentos muestran el mestizaje de la población esclava que trajeron a nuestro territorio en la época de la colonia. Miranda, La Guaira, Aragua y parte de Carabobo celebran con tambores, guaruras, su devoción al San Juan Bautista. Fulías, con versos improvisados que aluden a la vida, al amor y a la esperanza, son las que se escuchan cada vez que salen los tambores. Inician con misa, procesión, hacen el encierro de San Juan. Esta festividad ha sido reconocida como Patrimonio Cultural Inmaterial de la Humanidad por la UNESCO. Así celebramos los 24 de junio, aunque todo empieza desde el 23, pero ya tenemos más tiempo para seguirlo hablando. Este espacio es tuyo, por eso queremos escucharte. Envía un mensaje de voz al WhatsApp más 584-12-894-8092 y comparte canciones, actividades que realizas en tu escuela, travesuras que realiza tu mascota, recomienda algunos paseos, alguna actividad de cuidado al ambiente. Esperamos tu mensaje de voz para compartirlo aquí en la escuela, en la radio.

0: Vamos con la sección Así se dice. Muchas veces agregamos ese al final de un verbo cuando nos referimos a una segunda persona, es decir, tú, cuando decimos el tú. Por ejemplo, viniste, llegaste, fuiste. Lo correcto es eliminar esa S. Al final, viniste, llegaste, ¿eh? Llegaste hace rato. No puedes decir llegaste, nada de eso. ¿Estamos claros? Y hemos llegado al final del programa. Nos vamos hasta mañana, este martes, que estaremos acá nuevamente por la Escuela en la Radio. Este programa, dedicado a niños y a niñas, es una producción del equipo de Fe y Alegría Educomunicación. En la Dirección Nacional, Vitalina Campos. Desde la Subdirección de Comunicaciones, Wirmelis Villalobos. Antoni Galindo, en Producción y Programación Nacional. En la Producción General de la Escuela en la Radio, Legitzia Torres. Y en la Postproducción, nuestro amigo Alcides Tocuyo, que nos acompañó con mucho cariño, Leti. Chao, hasta mañana.
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0: 3 de la tarde, en punto.
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1: Son las 3:28 de la tarde de este lunes 6 de julio. Nos vamos al estado Apure con nuestro compañero José Muñoz. Nos reporta que se produjo un volcamiento de una gandola en la carretera que conecta a Elorza con Guasdualito.
2: La mañana de este lunes, la carretera nacional que conecta a las poblaciones de Elorza y Guasdualito se convirtió en el escenario de un grave accidente de tránsito protagonizado por un camión de carga pesada. De acuerdo con los reportes, en el lugar de los hechos, el siniestro se produjo cuando el conductor del vehículo perdió el control de la unidad. El chofer se vio forzado a realizar una maniobra evasiva de emergencia para evitar impactar directamente contra una falla asfáltica de severas dimensiones, descrita por los transeúntes como un hueco de alta magnitud que obstruye peligrosamente el libre tránsito en la arteria vial. Este incidente vuelve a poner en el foco de atención el deterioro de la infraestructura vial en la región. Conductores y transportistas que frecuentan esta importante ruta del estado Apure han denunciado en reiteradas ocasiones el mal estado del pavimento, advirtiendo que las dimensiones de estos baches representan un peligro inminente y constante, especialmente para los vehículos de carga pesada que abastecen a las comunidades llaneras. Desde el municipio de San Fernando, en el estado Apure, José Muñoz, Radio Fe y Alegría Noticias.
1: Muchísimas gracias a nuestro compañero José Muñoz por el reporte desde el estado Apure. Los detalles en nuestra www.radiofeyalegrianoticias.com. A esta hora les acompañó Alexander Medina.
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0: 6:59.
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2: El amor no pide permiso.
3: Cada día estoy más convencido de que si cambiáramos la mirada, cambiaría el mundo. Una mirada es algo muy sencillo, pero puede comunicar aceptación, compañía, comprensión. Puede llenar de fuerza al abatido, eliminar el odio más oculto, ser la chispa que encienda una nueva vida, cambiar el corazón más endurecido. La mirada de amor cura las heridas más profundas, pone alas a la esperanza, da confianza al tímido, confiere valor al derrotado. Hay un viejo refrán que dice: ojos que no ven, corazón que no siente. Pero el refrán es mucho más verdadero al revés. Si el corazón no siente, los ojos no ven. Es el corazón el que enseña a los ojos a mirar. Eso es lo que nos dice el evangelista Lucas en la parábola del buen samaritano. El sacerdote y el doctor vieron al herido del camino. Lo vieron con los ojos físicos, pero no lo vieron con el corazón. Y dieron un rodeo para no encontrarse con él. En cambio, el samaritano, porque lo vio con el corazón, se acercó y le brindó su apoyo. Solo si miramos con los ojos del corazón, seremos capaces de compadecernos ante el sufrimiento de nuestros hermanos y acudiremos en su ayuda.
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0: 7:59 PM.
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